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2: 2 personas perdieron la vida tras un fuerte accidente en la autopista Cuacnopalan-Cuapiaxtla. Muy buenas tardes, mi nombre es Azul Hernández y a continuación le presento la información más importante generada hasta este momento. 2 personas perdieron la vida tras un fuerte accidente en la autopista Cuacnopalan-Cuapiaxtla con dirección a El Seco. 2 tráileres que transportaban loseta y lechuga chocaron y se incendiaron. De manera preliminar, las víctimas serían los operadores.
1: Reporte vial.
2: Liberan vialidad tras derrumbe en la Sierra Norte. Protección Civil Estatal retiró el material que obstruía el tramo Tepango-Tlamanca de Hernández en Tepango de Rodríguez, con apoyo de una retroexcavadora de infraestructura del estado. El agua cubrió parte del Boulevard Europa. Las lluvias intensas de este sábado provocaron inundaciones frente a Acuara en Lomas de Angelópolis, donde un vehículo quedó totalmente varado. La afectación complica la circulación en la zona del sur poniente de Puebla.
1: Al momento.
2: Protección Civil Estatal descartó una fuga de hidrocarburo en los ductos de Pemex tras inspeccionar el río San Marcos en Villa Ávila, Camacho, Jicotepec. Las manchas observadas corresponden a remanentes de hidrocarburo que salieron a la superficie por las lluvias. Entre locales vacíos, edificios deteriorados y predios con años de abandono, así lucen algunos de los 6 inmuebles adquiridos por Grupo Carso, propiedad de Carlos Slim, en el Centro Histórico de Puebla. El proyecto contempla una inversión de 4,000 millones de pesos y al menos 700 departamentos para revitalizar la zona.
1: Clima.
2: El clima en esta tarde es de 19 grados centígrados. Hasta aquí la información. Lo invito a que no se despegue de 5 Radio, comunicación efectiva. Para Radar informó Azul Hernández.
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ternurita. 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Y

se está cayendo al cielo la ropa. Oye, maneje con mucho cuidado, mucha precaución. La ciudad, bueno, pues está inundando. Con mucho cuidado, ya es momento de iniciar con el Cambalache. Repórtate ya a través del 2212-664780. Yo soy Berby Martínez, te acompaño de aquí hasta las 12 de la noche el día de hoy. Por cierto, hoy también ten cuidado porque recuerda que hoy viene Julián Álvarez. Y bueno, va a haber mucho tráfico en la zona de los estadios, así que considéralo bastante. Maneja con mucho cuidado y mucha precaución. Repórtate ya, yo soy Berby Martínez, dime qué canción quieres escuchar. Así estamos iniciando el Cambalache.

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1: 6:15, maneja con mucho cuidado. ¿Quién anda por acá? Hola.
2: Hola, hola, Ternurita, muy buenas tardes. Oye, ¿me puedes comenzar con una rolita, la de Jorge Domínguez, la de Romeo y Julieta, por favor? Que tengas un excelente turno, que se vaya tranquilo.
1: Gracias, amigo, te mando un fuerte abrazo y un beso. ¡Mua! Grande, grande, son las 6:16. Este es el Cambalache.

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1: Buenas tardes, ternurita ya lluviosa. Oye, ¿me puedes complacer con una canción de los de aquí, no? Me vas a extrañar, se podrá, es una cumbiezona. Por favor, excelente tarde. Te saluda el Daimon.
2: Saludos, hermosísimo. Los de aquí no, los de aquí sí. Oye, vámonos con música. Son las 6:21. Yo soy Berbi Martínez. Repórtate a través de audio 2212-664780 y dime qué canción quieres escuchar en el Cambalache.

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22: Oigan, son las
1: las 6:28 PM. Deseo que tengas una excelente tarde, más noche que tarde, ¿verdad? Que te la pases muy bien. Recuerda que estamos en el Cambalache y a través de audio 2212-664780 pies, tu canción favorita, tu programa, lo que quieres escuchar de aquí hasta las 7:00 PM. ¿Quién anda por acá?
3: Hola. Hola, ternurita. Muy buenas y lluviosas tardes. Otra vez ya está lloviendo aquí por la zona de el barrio de Santiago.
1: Saludos.
3: Empieza la lluvia.
1: ¡Qué excelente rollo, mi güero!
3: Tardecita.
1: ¿Qué canción vas a querer escuchar?
3: Quiero escucharte. Ojalá te pudieras poner, por favor, a Los Reyes del Camino con Déjala que Vuelva.
1: Okay.
3: Te seguimos escuchando aquí en el taxi.
1: Va, me parece perfecto. Te mando un abrazo enorme. Son las 6:29 PM. Este es el Cambalache. Yo soy Berbe Martínez a través de la Grupa 89.3.

0: hacerte llorar por mí. Oigan, 6:33, mándame tu reporte bien a través del 2212-664780.
1: Hola, Tarturita, hola, buenas tardes.
0: ¡Qué milagro!
1: Una canción. ¿Cuál? Que se llama Líbrame de la Tropa F. Saludos.
0: ¡Qué milagro, mi... Migajero Fresa! ¿Cómo estás? Líbrame de la Tropa F. Va. Sigue reportándote 2212-664780. Te mando un abrazo y un beso, mi queridísimo Migajero Fresa. Pórtate bien, bonita tarde. Saludos para Adrián Roldán hasta Zacatelco, Tlaxcala. Un abrazo y un beso. ¡Mua! Son las 6:35. Esto es el Cambalache. Yo te acompaño hasta las 12 en punto. Saludos para Dave, para todos los que nos están acompañando.

0: 6:36 a través de El Cambalache. Sigue reportándote. Vamos a ver quién más anda por acá. Porque claro que sí, tenemos más audios. Hola, buenas tardes.
1: Ternurita, ternurita hermosa, por favor, compláceme con la de Mil Años, por favor, es una salsa.
0: Por favor, gracias. A ver, déjame buscarla y ahorita la colocamos con gusto.
2: ¿Qué tal? ¿Qué tal? Buenas tardes. Ternurita, por ahí la de El Exitoso, por favor.
0: ¿La del Exitoso? Ok. A ver, tenemos acá la de Mil Años, nos vieron, versión salsa. Soy yo para decir que no, ¿verdad? Son las 6:38. Este es El Cambalache. Saludos hasta Canadá para Pillo Junior. Un abrazo enorme. Saludos para mi Berito Aguilar. Un abrazo, hermosa. Que tengas excelente noche también. Manejen con cuidado. ¿Bailamos o qué?

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0: Hola, hola, muy buenas noches. ¿Podrías complacerme con la canción de Vas a llorar por mí del Recodo, por favor? Saluditos. Excelente tarde, noche lluviosa.
1: ¡Iu! Vámonos con esta rola, una rola de sábado. Sábado set de la mala. ¿Qué? Y te vas a quedar queriendo, chiquito. Hermoso. Y te vas a quedar como los chinitos. Nomás mirando. Son las 6:46.

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14: 6 minutos y las 7 de la noche, vamos a cerrar, empezar a cerrar este cambalache. Oye, quiero mandar un saludo muy especial, pero muy especial, a la familia Velasco que nos están escuchando en esta tarde lluviosa. ¡Epa! Oye, saludos hasta Santa Inés, Aguatempan. Y para mi queridísimo Jack, ¿cómo estás, Jack? Espero que todo esté de maravilla. Están preparando nada más y nada menos que pan de muerto. ¡Ay, qué rico y qué delicia! Les mandamos un fuerte abrazo, gracias por acompañarnos y miren, para que hagan el pan de muerto con sabor, con ritmo, como debe de ser. Les ponemos esta rola. Y mira, en lo que le andas meneando a la masa, también le meneas el bote. Salud, mi Jack, te mando un fuerte abrazo. Y a toda la gente de Santa Inés, Aguatempan, un abrazo. Y a la familia Velasco, pues guárdenme un pancito, ¿no? Jefe, y el pan de muerto, ahí le encargo.

¡Qué rica rola! 2:07 p.m. Señores, estamos terminando este cambalache. Nos vamos con una canción. ¿Qué será? ¿Qué será bueno? Una canción que escribió Espinoza Paz. ¿Te parece o no? Ay, es que estoy indecisa. Estoy indecisa, bebé. No sé cuál poner, pero vamos a darle. Vamos a cerrar con esta canción. Así cerramos el cambalache. A las 10 de la noche tenemos más, así que no te lo pierdas. Te mando un abrazo y un beso. Maneja con cuidado.

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3: Protección Civil Estatal atendió el accidente entre dos tractocamiones en la autopista Copiaxtla-Cuacnopalan. Muy buenas noches, mi nombre es Azul Hernández y a continuación le presento la información más importante generada hasta este momento. Protección Civil Estatal atendió el accidente entre dos tractocamiones en la autopista Coapiaxtla-Cuacnopalan, donde uno de ellos, que transportaba losa, se incendió. El fuego fue controlado con apoyo de bomberos y autoridades municipales.
2: Locales.
3: Intensa lluvia reportada por nuestros radioescuchas en Rivera, Loma San Miguel. Tú también nos puedes compartir estos momentos y más a través de nuestro número de WhatsApp 2222-382990. Se solicita apoyo para localizar a Benjamín Hernández Marín, de 58 años, visto por última vez el 23 de septiembre de 2026 en la colonia Arboledas de Amalucan. Cualquier información, comunicarse a los teléfonos oficiales. Protección Civil Estatal atendió a una joven lesionada tras un choque entre una combi y un vehículo particular que se dio a la fuga en la colonia Amor. Fue valorada en el lugar, no requirió traslado y se retiró con su madre tras recibir recomendaciones. De Rosa no tiene nada, pero de Rosa tiene mucho, expresó Fanny Minuti, paciente con cáncer de mama. Destacó que, detrás de lo difícil y doloroso de la enfermedad, el verdadero Rosa de Octubre Rosa está en el amor, la familia y los amigos que acompañan y dan fuerza durante el proceso.
2: Nacionales.
3: Detienen en playas de Rosarito a Luis Adán, alias El 500, señalado como presunto operador de El Cártel de Sinaloa en Tijuana. El hombre de 32 años fue asegurado con un arma de fuego y dosis de metanfetamina.
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3: El clima en esta noche es de 18 grados centígrados. Hasta aquí la información. Lo invito a que no se despegue de Cinco Radio, comunicación efectiva. Para Radar Informó, Azul Hernández.
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1: 7 de la noche con 13 minutos. Bueno, vámonos con más música. Ellos son los Carnales de

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1: Oigan, saludos a todos los que nos están acompañando en esta tarde. Les mandamos un abrazo y un beso.
2: Hola, aquí está perdida. ¿Dónde andas, peleonera? Que no te escucho. Por favor, ¿podrías programar No Quería Venir de Distinto Norte? Muchísimas gracias. Un saludito a la bebecita de la casa. Ahora pues.

0: noches. ¿Puedes mandar un saludo a mi primo Julio Eulogio?
1: Sí.
0: Y a su esposa Blanca García.
1: Claro.
0: ¿Y les puedes poner un tema? Un tren a Londres. Te escuchamos aquí en Las Dalias. Gracias, Mary.
1: Te mando un abrazo, hermosa. Soy Berbi Martínez. Te acompaño.

0: Ternurita My Love, ¿cómo estás, mi amor? ¿Cómo estás, aparte de hermosa?
1: Corazón,
0: cosita preciosa. Ternurita, un favor. ¿Será posible de la manera más atenta y, por favor?
1: No creo.
0: Con todo respeto.
1: No creo.
0: ¿Pudieras poner la de El Señorón, Celso Piña? La de Aunque No Sea Conmigo, por favor.
1: Pero.
0: Bendiciones.
1: ¡Ánimo! La única que ahorita te ando manejando.

canción siempre me pone de buena. Recordando al maestro del acordeón, el único inigualable, Mr. Celso Piña, donde quiera que estés, hermoso. Es mala, vamos a poner de track del día. Porque

0: pongamos como track del día, la neta. ¿Sí o qué?
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1: Que tengas excelente noche, son las 7:39.

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2: Se reporta fuerte choque entre al menos tres vehículos en la carretera Ocotlán-Santa Ana. Muy buenas noches, mi nombre es Azul Hernández y a continuación le presento la información más importante generada hasta este momento. Fuerte choque entre al menos tres vehículos en la carretera Ocotlán-Santa Ana. Una persona resultó lesionada y se reportaron cuantiosos daños materiales. Protección Civil y Tránsito de Tlaxcala abanderaron la zona hasta retirar las unidades. Una vaca anda suelta y causa destrozos en Texmelucan. El bovino escapó y deambula por el fraccionamiento Puentes del Moral en la Junta Auxiliar de El Moral. Vecinos piden apoyo a las autoridades para que los propietarios acudan a retirarla antes de que provoque más daños. Morena conmemoró 15 años de su fundación en Zacatlán con una marcha de más de 200 personas y una asamblea informativa. La presidenta municipal Betty Sánchez afirmó que venimos a celebrar una historia de lucha. Además, llamó a mantener la transformación del movimiento. Recuperan camioneta de plataforma digital tras asalto a repartidor en Totolac. Tres sujetos armados interceptaron a trabajador en Axotla del Río y lo despojaron de la unidad. Minutos después, autoridades la localizaron abandonada en Tepectipac. No hay detenidos. El agua alcanzó los 20 centímetros en el Boulevard Atlixcáyotl. Protección Civil Estatal atendió la inundación que afectó ambos sentidos de la vialidad antes de la caseta de Atlixco en San Andrés Cholula. Además, liberó las coladeras para agilizar el desalojo. Un vehículo quedó a la espera de grúa, no hubo lesionados.
1: Deportes.
2: Los Dodgers arrancan con victoria la NLDS. Los Ángeles derrotó 5-3 a los Atlanta Braves en el juego 1 y tomó ventaja 1-0 en la serie. De Oscar Hernández, Kyle Tucker y Max Muncy conectaron jonrones en un partido disputado bajo un intenso calor en el Dodger Stadium.
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2: El clima en esta noche es de 17 grados centígrados. Hasta aquí la información. Le recomiendo que se mantenga informado a través de 5 Radio Comunicación Efectiva, redes sociales y las diferentes estaciones. Usted tiene una cita el día lunes 5:30 de la mañana a través de la mera mera La Grupera 89.3 para el noticiario Buenos Días, el noticiario de la gente. Mi nombre es Azul Hernández y le deseo una excelente noche.
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3: Esta canción va con mucho cariño y con mucho respeto hasta el cielo para nuestro aventurero Jason Jiménez.

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0: las 8:22 minutos a través de la grupera 89.3. Oigan, quiero mandar un saludo muy especial a la familia Morales Carpintero y a la familia Morales Pérez, que andan preparando las carnitas para mañana. ¡Ay, qué rico! Oye, hermana GPI, preciosa, le mandamos un fuerte abrazo a mi queridísima Brent Morales, que se anda reportando. ¡Qué onda perdida! Oye, que queden bien ricas esas carnitas, ¿eh? Mañana nos invitan a probarlas, a calarlas.
1: Una rolita. ¿Qué onda? Una rolita, ponte la de La Mujer Que Soñé de Los Temerarios, por favor.
0: ¡Venga! Esa canción, otro rollo. ¿Quién anda acá? ¡Hola!
2: Hola, corazón hermoso, buenas noches.
0: Buenas.
2: A ver si puedes poner la de Entre Cobijas. A ver si se puede.
0: Entre
2: buenas noches.
0: Entre Cobijas, quisiera estar ahorita.
3: Buenas noches, después complacer con la canción de Herencia de Grandes, Yo y La Luna, ¿va que va?
0: Ay, qué bonita canción, ¿eh? Te mando un fuerte abrazo. Herencia de Grandes, que la anda rompiendo también. Con todo. Oiga, vámonos con música ya tan rápido. Ya son las 8:24 minutos. Ya sabes que yo te acompaño con toda la actitud en este gran sábado con todo. Bueno, pues ya sabes, a las 10 de la noche tenemos nuestro cambalache. Vámonos con esta canción. Híjole, que yo creo que a varios les ha de quedar el saco. Nada más que si Yolanda Mari Carmen. Nada de que le voy a marcar. Traigo ganas de rogar, no, hombre. Ese nomás Edén Muñoz. Tú no, precioso. Tú quiérete, por favor. Son las 8:24. Yo soy Berbe Martínez. Te acompaño hasta las 12.

0: 8:27. Oye, maneje con mucho cuidado, mucha precaución. Dice por acá, hola, buenas noches, porfa. Ponte una canción de Ulises Chávez, porfa. Excelente noche. Gracias, igualmente. Un beso, ¡mua!, grande. Cuídate mucho y saludos a todos los que andan laborando. Pues, que están conduciendo el taxi, el carro en plataforma, el transporte público. Les mandamos muchos besos ya. Vamos por menos, vamos por menos. Y saludos también para todos los que apenas entraron a su jornada laboral. Que se les haga bastante leve. Y aquí te acompaño con buena música.
1: Mi amor, mi vida, mi cocheromina.
0: ¿Qué pasa?
1: Ya que te alegré la noche con esa canción. Bueno, fue diferente, pero te alegré la noche al mencionarte.
0: Me alegraste.
1: Complacerme en la de con la de ¿por qué será? De Álvaro Ricardo, por favor.
0: ¿Por qué será?
1: Te parece hermosa. A ver si se puede.
0: ¿Por qué será? Es que me la pones difícil, hermano, porque no tengo complacencias. Ayúdame a ayudarte. Por favor. Te mando un beso. Dice, aquí sigo escuchando a mi ex amor. Saludos, mi güero. Ánimo.

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1: Y hasta las 8:38.

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2: 14 minutos y las 9. ¿Cómo va el tráfico allá en la zona de los estadios? ¿Qué rollo? ¿Cómo va? ¿Alguien tiene algún reporte vial? Porque recuerden que el día de hoy pues se presenta nada más y nada menos que el preciosísimo de Julián Álvarez. Hoy va a dar espectáculo de espectáculos. Entonces, seguramente varios ya están llegando. Ahorita ya se está haciendo pues trafiquito, ¿no? Yo creo que hasta incluso por la diagonal. Pero si ustedes aquí andan en la calle, tienen algún reporte vial, mándenmelo al 2212-664780. Y pues como viene Julián, ¿verdad? Pues apetece escuchar una rolilla. Hijo mano. Esta, es que me encanta Julián porque tiene canciones para todos. Enamorados, para los solteros, para los que andan agüitados, y para los bandidos, como esta canción aquí nada va a

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1: Vámonos con Los Ángeles Azules. Vamos a echar bailadita, aunque sea en este fin de semana, aunque sea en la chamba, pero mira, con ritmo. Son las 9.6.

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1: 17 grados en Puebla capital, con bastante probabilidad de lluvia un poquito más tarde, así que considéralo bastante, digo. Ya empieza a llover durante toda la tarde, ahorita en la noche también, así que con mucha precaución.

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1: Los dos carnales presentes en esta noche. Mira qué rolota, señores. Son las 9:24, ya están a 3 de octubre. ¡Ah! El tiempo va volando, así que hay que aprovecharlo para todo. Maneja con cuidado. Saludos a mi Mari preciosa.

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1: Calibre 50 a través de la grupera 89.3. Y en este fin de semana, oye, recuerda que nos puedes seguir a través de redes sociales. Búscanos en Facebook, la grupera La Mera Mera, Instagram y en TikTok, la grupera 89.3. Y eso por acá, Berby, nos fuimos a ver a nuestro pollo hermoso, precioso. No fuimos, hermana. Dices que el tóxico no me dejó ir, o sea, hace el trabajo. ¿Qué te digo, bebé? ¿Qué te digo? Nos quedamos como chinitas. Real. No más milando. Oigan, es que viene Julián Álvarez a Puebla. Y bueno, yo sé que trae cosas padrísimas. Viene en solitario. Entonces, pues, a ver qué tal se pone. Ya estaremos viendo ahí el contenido a través de nuestras páginas oficiales, la grupa de La Mera Mera. Y pues ahí estaremos viendo el concierto y todo el rollo. Qué ganas de ir a cantar rolillas como Cero Empatía, como Lo Tienes Todo. Ay, no, canciones buenas, ya mínimo que se aviente la de Pero Solo Soy Un Simple Terrenal. Ay, no. Ojalá, ustedes que van para allá, vayan con mucho cuidado, mucha precaución. Recuerda que hay muchos accesorios que no te dejan pasar, como cinturones con hebilla muy grande, artículos pues que tengan punta, ¿verdad? Que sean punzocortantes. Entonces, por favor, trata de evitar este tipo de accesorios, este tipo de artículos. Y pues nada, mochilas grandes también no es viable que vayas, porque no te van a dejar pasar con todo esto. Y pues tampoco es viable que pues se queden ahí tus cosas, ¿no? Entonces mejor considéralo bastante. Y pues nada, disfrutar en este gran concierto que nos está dando Julián Álvarez el día de hoy. Se ve que va a estar buenísimo. Y bueno, yo también por ahí me estaban reportando que ya hay mucho tráfico en la zona. Entonces, pues también para que no te confíes si es que vas por allá, por la zona de los estadios. Pues ya, mira, fíjate lo que no puedes ingresar al concierto: equipo de grabación, paraguas, sillas plegables, bancos, peluches, incluso marcadores permanentes, perfumes o aerosol, punteros de láser, no puedes ingresar, alimentos, bebidas, cualquier tipo, mochilas grandes, no, objetos punzocortantes también no entran, artículos inflamables tampoco. Entonces, cigarrillos o vapeadores tampoco entran. Encendedores, menos. Sustancias tóxicas, menos. Entonces, para que lo tomes en cuenta y obviamente pues vayas con toda la debida precaución, ¿no? Y el cinturón, pues tampoco no. Dice, Ternurita, ya empezó el concierto, ¿a qué hora empieza? Se supone que ya está a punto de comenzar, si no es que ya empezó. Ahorita vamos a estar checando el contenido. Sigue las redes sociales ahí en la grupera, ahí también vas a poder ver el contenido y todo lo que está sucediendo en el minuto a minuto de este concierto Julián Álvarez. Pero bueno, vámonos a más música. Llega Aarón y su grupo Ilusión, se llama Sinai.

4. Oigan, ¿qué creen? Que ya viene el Cambalache de 10 a 12 de la noche. Hermosa, hermoso. Y empieza a reportarte. 22-12-66-47-80. 22-21-23-45-99. Lo que

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2: Ya son las 10 de la noche en punto. Oye, pues ya iniciamos el cambalache, así que repórtate ya a través del 2212-664780.
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2: Y bueno, ya dime qué canción quieres escuchar el día de hoy. Ya sabes que tú programas, tú decides y tú mandas. Señores, con este

noche con 7 minutos, señores. Qué buena canción en la que estamos arrancando el día de hoy, el Cambalache. Recuerda que tú te reportas a través del 2212-664780 y nos dices qué canción quieres escuchar el día de hoy. Con todo gusto la programamos. Dos números de contacto, el 2212-664780 y el 2221-2345-99. Saludos para Arnulfo, le mandamos un fuerte abrazo. Dice, hola, dice, sí, estaba muy perdido. ¿Cómo estás, perdido? Un abrazo. Saludos para otra perdidota, mi queridísima Fati. Mi Fati hermosa, ¿cómo estás? Oye, deseo que estés muy bien, que todo te esté saliendo de maravilla. Pues te mando un abrazo grande, grande, grande. Y pues, ¿qué crees? Nos está pidiendo una canción el día de hoy. Bueno, no sé si es como que me la pida, ¿verdad? Pero bueno, sí, sí me la pidió. Entonces se la vamos a colocar con todo gusto. Perdidota, hace un año andábamos en Arrolladora cantando. Y hace falta.

Son las 10 de la noche con 8 minutos. Esto es el Cambalache. Saludos hasta California. Un abrazo y un beso para Omar. ¡Mua! ¡Te la sabes!

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1: Chicos, 12 minutos, no, hombre, ¿qué onda, perdidos? Ya volvió, ya volví, ya regresé. Saludos para mi queridísimo Alex Ramírez, un abrazo para Víctor Olivera hasta Coacalco, un abrazo y un beso. Saludos para Santi, saludos, ya se andan conectando acá y obviamente acompañándonos con buena música. ¿Qué canción quieres escuchar? Mándame tu audio, 2212-664780. Yo soy Berby Martínez y es un gusto acompañarte. ¿Quién anda acá? Hola.
2: Hola, hola, tardonita, muy buenas noches. Oye, ya va a empezar el concierto de tu marido. ¿Qué te parece si nos complaces con una rolita?
1: No pude verlo.
2: De Julián Álvarez.
1: ¿Cuál?
2: Tú escoge la rolita, pon la que te guste más.
1: No manches, me la pones bastante difícil, pero vamos con una canción. ¿Qué es una canción que nunca falla de Julián Álvarez? Canciones que no se dedican dos veces. Son las 10 con 13 minutos. Julián, ¿por qué no te pude ir a ver? Perdóname, precioso. Es que, mijo, ya te vi como 4 veces ya, hombre, ya. Ahora saludos para Paquito Espíndola, que nos anda viendo. Le mandamos un abrazo y un beso. ¡Mua!

0: Hola, Barbie, buenas noches.
1: Hola.
0: Un gusto escucharte. ¿Me podrías poner la canción de El Chapo de Sinaloa que se llama Para que regreses?
1: Va, me parece perfecto. A ver, ¿dónde está? ¿Dónde está esa canción? Clásico también del año 2000, aproximadamente. Salud para Yasmín, un abrazo. Para Bram también, dice, ponte la canción de En Definitiva. Dice, yo soy Julián.

0: 20 minutos. Vamos a ver quién anda por acá reportándose. Hola.
1: Hola, buenas noches, guapa. ¿Cómo buenas estás?
0: Bien,
1: molestándote.
0: No,
1: ¿podrías poner canción de Gerardo Ortiz, la de Egoísta, por favor?
0: Gerardo Ortiz. Ok, no, ni una molestia. ¿Cómo crees? La de Egoísta, ¿verdad? Creo que sí era esa. Vámonos con música. Oye, yo te acompaño hasta las 12. Mándame tu audio. Y le mandamos un fuerte abrazo para Adri Andrade, parte del amor de su vida, José Ruiz.

0: Buenas, buenas, ternurita, un favorzote. ¿Será que me puedas poner la canción de Amor, cuánto te amo de
1: Calé?
0: Grupo Calé, porfa, porfa.
1: Va, va, va, va.
0: Gracias.
1: Va, va, me parece perfecto. Deja ver si la encuentro para empezar. Vamos a ver. ¿Qué está pasando? Creo que no la tengo. Déjame buscarla, ¿va? Oye, sigue reportándote un abrazo. Dice, ponme la canción del talismán de Moy Bobadilla. Ok, ahorita la vamos colocando. Saludos para mi queridísima Moni hasta Tultitlán. Le mandamos un fuerte abrazo a ella y a su pequeño, el chefcito, que nos están acompañando aquí en el cambalache. A ver, vamos a escuchar la canción que me están pidiendo. Dice, ponte la canción de Recuerdos en Común, Intocable, Soñador Eterno, nos piden por acá. Va, va, va, va, vamos poniendo en la lista, en la playlist del cambalache. Son las 10:25.

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7: Bueno, ya son las 10 de la noche con 31 minutos. Vámonos con más música. ¿Te late, te parece?
8: Date, a ver, ministra, ¿qué anda acá? Espero que tengas una excelente noche. Oye, ¿podrás poner la de En aquel lugar de adolescentes orquesta? Te deseo una excelente noche y pues que todo salga bien en tu turno. Saludos desde Coatzacoalcos.
7: Te mando un abrazo. Andan bien salseros, ¿eh? Y a mí me encanta.

0: Hola, Bermi, soy Camus. ¿Podrías complacerme con una canción? La de Osadía de Eden Muñoz y Cristian Castro, por favor. Saluditos para la mejor locutora, que eres tú. Adiós.
1: Adiós, muchas gracias. No, hombre, ¿qué te tomas, hermano? Hazle un café doble a este hombre. Invita a la ternurita. Hombre, hermano, aparte la canción que acabas de pedir. 10 de 10. Ya nos vas a poner a cantar. Son las 10:37. Este es el Cambalache. Repórtate ya y pídeme tu rola favorita.

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1: Hola, ternurita, muy buenas noches. ¿Podrías complacerme con la canción de Ya te superé de los Parra? Por favor, saluditos.
2: Órale, Bat, me parece perfecto. Vamos a escuchar esta canción. Te mando un abrazo, que tengas excelente jornada laboral. Son las 10:40, qué rápido se está yendo este Cambalache. Están pidiendo puras canciones de 10, la
3: qué
2: verdad.
3: Bueno, con esta moda.
2: 10 de 10. Vámonos con música, son las 10:40.
3: Y pues a ver si ya se la voy a dedicar, a ver si deja de estar chingando con sus indirectas. Échale, César. Vamos a enviársela, pues. Échale, César. Vámonos.

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3: Ternurita, por favor ponte el tema de El Paciente con Alfredo Olivas, por favor, gracias.
4: Va, me parece perfecto, mi Alfredito, mira, hermoso, precioso, 10 minutos y las 11.

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1: Con música de 3:11 con esta canción vamos a cerrar la primera de Cambalache, pero sigue reportándote. Estaba para ti, girl. Disfrútala bastante, cántala por favor.

0: Son las 11 en punto a través de El Cambalache. Sigue reportándote a través del 2212-6647-80. No te muevas, regreso contigo, por supuesto, a El Cambalache. Son las 11 en punto, todavía tenemos una hora más, así que repórtate ya.
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3: Hola, ternurita, muy buenas noches. ¿Me podrás poner la de Deja, de favor? La de Deja, no sé quién la canta, pero esa me encanta, esa canción. Gracias, ternurita.
0: ¿Cómo que no sabes, bebé? Pues es Banda El Recodo. ¡Y Son las 11:02.

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1: Hola, hola, nenita hermosa, buenas noches. Oye, ¿se podría que me puedas poner la canción de la de Al Final del Día, porfis, porfis, para escucharla e irnos a dormir, que mañana será un día mejor que hoy? Gracias a Dios.
2: Decretado está, hermana. Mañana tendrás un día padrísimo. Así lo deseamos. Son las 11:06.

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1: ¡Ay! ¡Está nuevo, señores! Son las 11:10 en el cambalache. Saludos para todos, para mi Sheila hermosa. Sheila, te mando un abrazo, hermosa, por los buenos y viejos tiempos. Ahí te va esta rolota. ¿Hablas con el commander o qué?

0: Ya, ahora eres tú. Qué buena canción, oigan. Qué canción. Dice por acá, saludos hasta Tijuana. Para mi hija Yamilet, que la amo mucho. Un abrazo para Yamilet. Saludos. Saludos para Eduardo. Un saludo para mi esposa Champi Champiñón. Un abrazo. Saludos para todos. Gracias por acompañarnos. Vamos con más música. A ver, vamos a ver quién se anda reportando ya. Dice por acá, ponte por favor la de Corazón de Acero. A ver, hola, buenas noches. Bonita,
1: buenas noches. Se podrá la de Mi Enemigo el Amor. Gracias.
0: Mi
1: excelente noche.
0: El amor, mi enemigo. Porque

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0: Oigan, son las 11:21. Oigan, saludos para... ¿Cómo estás? Espinosa 92, que nos está escuchando. Le mandamos un abrazo enorme, grande, fuerte. ¿Qué pasó, hermana? ¡Qué milagro!
1: Buenas noches. Mi destino fue quererte. Manda San Miguel. Saludos y bendiciones.
0: ¡Hermana!
1: Sacando a la empresa adelante.
0: Oye, qué milagro. Te mando un fuerte abrazo hasta Tamaulipas. Hasta Reynosa, Tamaulipas. Gracias, perdidota, ¿eh? Me da gusto escucharte y saber que estás bien. ¡Ánimo!

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8: 11:31, arrolladora. Te acompaño hasta las 12. Seguimos en el cambalache.

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0: Una rolita, la de Alameño, hasta el día de hoy, por favor, hermosa. Gracias.
1: Con todo gusto, te mando un abrazo. ¡Ánimo! 11:38.

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2: 11:43, vámonos con más música a través del cambalache. Vamos a ver quién se anda reportando a estas altas horas de la noche. Yo ya te hacía durmiendo, hermosura.
3: Hola, ternurita, aquí en la trabajación, escuchándote. ¿Podrías complacerme con una canción, por favor, de Cumbia Kings? La de Te Quiero a Ti, dedicada para la mejor locutora de la radio de México, Berby Martínez, ternurita. Gracias.
2: ¿Qué te tomas? Oye, ¿qué te tomas, hermoso? Gracias.

0: Señores, es momento de cerrar este cambalache. Les mando un abrazo enorme. Gracias, gracias. Dice que deberías de quedarte en la madrugada. No, hombre, mijo. No, hombre. No, hombre. Dice, quédate en la madrugada. Ahorita no, joven. Les mando muchos besos, muchos abrazos. Cuídense. Recuerden disfrutar la vida al máximo. Y nada, saludos al Aguaseca. Salud, mi Aguaseca. Pasó mi agua seca. Saludos. Saludos a la banda panadera. Que dice, quédate en la madrugada para que conozcas a la banda panadera. Saludos a Ryan. Saludos. Pártense bien. Bueno, me voy a ir de este cambalache. Gracias a todos. Disfrútenlo. Y nada, nos escuchamos el lunes a las 4 de la tarde. Besos. Chao.
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5: ¿Alguna vez te has preguntado qué contiene la pasta dental que usas todos los días? Si no lo sabes, quédate porque hoy en Revista del Consumidor Radio te enseñamos cómo preparar tu propia pasta dental en casa. Y lo mejor, su preparación te toma solo 30 minutos.
6: ¿Blanco o rojo? ¿Con yema o sin ella? Existen muchos mitos alrededor del huevo. Hoy te contamos la verdad sobre uno de los alimentos más consumidos en México y cómo puedes aprovecharlo mejor en casa. ¡Acompáñanos!
7: Revista del Consumidor.
6: Hoy vamos a preparar una tecnología doméstica, que es una excelente alternativa a los productos industrializados. Pasta dental. Además, es una receta validada por el Laboratorio Nacional de Protección al Consumidor.
5: Antes de comenzar, te compartimos los ingredientes que vamos a necesitar. 3 cucharadas de agua purificada. 2 cucharadas de glicerina pura. 2 cucharadas de lauril éter sulfato de sodio. Media cucharadita de carboximetil celulosa. 1/4 de cucharada de carbonato de calcio. 1/4 de cucharada de mentol. Y 6 gotas de esencia de menta.
6: Ahora, los utensilios que debemos tener a la mano son: 1 cuchara sopera. 1 cucharita cafetera. 1 tazón pequeño de vidrio. 1 tarro pequeño de plástico con tapa. Y 1 batidor de globo. Una vez que tenemos todo listo, vamos al procedimiento.
5: En el recipiente de vidrio, comenzamos vertiendo agua purificada, la glicerina y el mentol. Mezclamos con ayuda del batidor de globo hasta integrar los ingredientes. Sin dejar de mover, agregamos carbonato de calcio y la esencia de menta.
6: Después, incorporamos el lauril éter sulfato de sodio y agitamos suavemente hasta que se disuelva por completo. Poco a poco, añadimos la carboximetilcelulosa lentamente sin dejar de mover, hasta obtener una mezcla homogénea y con una consistencia más sólida.
5: Por último, envasamos la pasta dental en el tarro. Tapamos muy bien y etiquetamos con la fecha de elaboración y de caducidad. En este caso, esta pasta tiene una caducidad de 6 meses y rinde aproximadamente 63 gramos. O bien, 50 mililitros.
6: Es importante que tomes en cuenta algunas recomendaciones de uso. Este producto no debe ser utilizado por menores de 6 años. En el caso de niñas y niños mayores de 6 años, puedes sustituir el mentol por esencia de cereza. Si tienes sensibilidad dental, recuerda consultar previamente a tu odontóloga u odontólogo. Para conservar mejor el producto, te recomendamos mantener el recipiente bien cerrado, en un lugar fresco y seco y fuera del alcance de niñas y niños. Recuerda que todos los ingredientes que utilizamos en esta tecnología doméstica pueden encontrarse en establecimientos donde vendan productos de cuidado personal, belleza o cosmética, también conocidos como droguerías.
5: Preparar tu propia pasta dental en casa tiene varios beneficios. Requiere pocos ingredientes, son fáciles de conseguir, tiene certeza sobre su origen y además representa un ahorro económico. Incluso esta receta puede ser el inicio de un nuevo emprendimiento.
6: Anímate a preparar tu propia pasta dental y etiquétanos en Instagram usando el hashtag Tecnología Doméstica Profeco.
5: También puedes consultar esta tecnología doméstica en nuestro canal de YouTube, Profeco TV.
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5: El huevo es tan importante en la alimentación que desde 1996 se conmemora el Día Mundial del Huevo. Se celebra cada segundo viernes de octubre con el objetivo de difundir su valor nutrimental y su papel en una dieta equilibrada.
6: Y no es casualidad. El huevo es un alimento completo, práctico, rendidor y versátil, por lo que se ha convertido en un protagonista en la alimentación de las familias mexicanas.
5: Es una excelente fuente de proteína animal. La clara está compuesta principalmente por albúmina, mientras que la yema aporta grasas saludables, proteína, hierro, azufre y vitaminas A, B, D y E. Aunque contiene colesterol, su consumo moderado forma parte de una alimentación equilibrada.
6: Además, el huevo es una alternativa accesible a la carne o al pescado. Es fácil de masticar y digerir y combinado con otros alimentos puede integrarse a distintos planes alimenticios.
5: Su uso no se limita al desayuno. También sirve para espesar salsas, esponjar pasteles y dar ese color dorado tan característico al pan. Incluso fuera de la cocina, el huevo está presente en pastas, productos de belleza y fertilizantes.
6: En 2024, el consumo de huevo en México por habitante alcanzó los 24.4

0: Grasas tiene un efecto protector y en la mayoría de las personas su consumo no incrementa el colesterol en la sangre.
1: También hay quienes creen que consumir el huevo crudo es mejor, pero esto no es así. Para aprovechar sus nutrientes y evitar riesgos a la salud, es necesario cocinarlo, ya que crudo puede aumentar la probabilidad de contraer salmonela.
0: Otra duda común es si debe lavarse el huevo antes de guardarlo. El cascarón es poroso y cuenta con una membrana natural llamada cutícula. Al lavarlo y almacenarlo, facilitas la entrada de bacterias. Si el cascarón está sucio, lo mejor es limpiarlo con un paño seco.
1: Y aunque algunas personas prefieren consumir solo la clara, es importante saber que la clara y la yema se complementan. Al desechar una de ellas, se pierden nutrientes esenciales que hacen del huevo un alimento completo.
0: Para un mejor consumo y conservación del huevo, tome en cuenta estas recomendaciones. Evita dejar los huevos o los alimentos que los contengan a temperatura ambiente, ya que el huevo es un alimento muy sensible a los cambios bruscos de temperatura, sobre todo al calor.
1: Revisa siempre el cascarón. Debe estar limpio y sin fisuras. Si están rotos, deséchalos. Así evitarás enfermedades gastrointestinales.
0: Lávate las manos al terminar de manipularlos. Evitarás la contaminación cruzada.
1: No lo consumas crudo. Puedes ponerte en riesgo de adquirir salmonelosis.
0: Ya sea que esté cocido, duro o forme parte de algún platillo, consúmelo pronto.
1: Con información clara, puedes aprovechar mejor sus beneficios y consumirlo de forma segura.
0: No olvides consultar la herramienta ¿Quién es quién en los precios?, ya que te permitirá comparar precios para tomar las mejores decisiones de compra. Entra a qqp.profeco.gov.mx.
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está lo que acabas de escuchar, Gotas de Lluvia con los Diablos Locos, hoy a través de la mera mera, la Grupera 89.3. Oye, ¿cómo estás? Muy buenos días. Te saludo con muchísimo gusto, ya a las 12:24 en este rico 4 del 10 del 26. Te saludo con mucho gusto, yo soy el Cuervo. Recuerda no tomar la triptilina antes de chambear, oye. Oye, y al estilo de Julión Álvarez y su norteño band, oye, que el día de hoy fue el concierto de Julión, oye, allá en el Hermano Cerdán, oye. Oye, me dicen que estuvo chido, ¿eh? Estuvo chido, oye, yo creo que todavía anda, ha de estar todavía el concierto de Julión Álvarez allá. Allá en Colonia Maravillas, oye. Chulada, chulada. Oye, pues tú ya te la sabes, te invito a que te reportes conmigo al 22-21-23-45-99, al 22-12-66-47-80, me mandes tu mensaje de WhatsApp, tu WhatsApp audio, oye. Porque ya te la sabes, ya empezó el cambalache, ya empezó el cambalache, repito, ya empezó el cambalache. Así que de bolón ping-pong, diría la chaviza, de bolón ping-pong, empiecen a mandar sus mensajes de WhatsApp. Para ver qué nos pide la banda de desvelados. Oye, saludo con muchísimo gusto a mis amigos los panaderos, a mis amigos transportistas, a mis amigos taxistas de plataformas también, a mis amigos guardias nocturnos, a mis amigos que trabajan, laboran allá en la central de Abastos. Bueno, a toda la gente madrugadora que anda con todo buscando la chuleta, ¿verdad? Trabajando en estas horas de la madrugada, oye. Y te voy a acompañar hasta en punto de las 6:00 a.m. en este rico dominguito. Ya es domingo, mi gente, ya es domingo. Nos vamos con mensajes, ya empezaron a llegar. Vamos a ver quién tenemos de este lado. Dice, buenos días, Cuervo. Dice, por favor, ¿no podrías poner la canción ¿Por qué no le calas? De los Invasores de Nuevo León. Ok. Y una olvidada de Emilio Navaira. Gracias. Órale, va, la ponemos, la buscamos y la programamos. Dice, excelente madrugada. Dice, por favor, Cuervillo, ¿me puedes poner la canción, la rola de Junior H, Mis Llamadas? Porfa, órale, la buscamos con gusto. Dice, ¿qué onda, mi Cuervo? Buenos días. Después, ¿me puedes poner la canción, Renunciación? La canción de Renunciación de Gustavo García. Órale, va, con gusto. Sale. ¿Quién más tenemos de este lado? Tenemos aquí llamada perdida, ok. ¿Quién más tenemos? Dice, excelente madrugada, Cuervo, por favor, la de Rieleros del Norte, dime quién es. La buscamos, tenemos audio. No, ya lo borraron. Qué barbaridad. Pues va, nos vamos mientras con estas rolas, ¿no? ¿Qué les parece? Ya a las 12:28 a través de la grupera, la mera mera, la grupera 89.3, oye, y nos vamos con esto que dice, ¿por qué no le calas, oye? Los Invasores de Nuevo León, llegando en esos momentos cuando el reloj marca ya las 12:28 en ese rico, sensacional dominguito familiar. No le cambies, buenos días, bienvenidos.

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1: Ya a las 12 de la medianoche con 41 minutos a través de la Grupera 89.3. Hoy ahí está, terminamos la primera tanda de complacencias en este rico dominguito y nos vamos con más mensajes porque ya se está empezando a reportar la banda. Vamos a ver, mira, ya tenemos aquí audios. Vamos a ver quién se anda reportando, quién nos anda saludando, quién nos anda pidiendo rolas. A ver, ¿qué dice de este lado? Espérame, a ver, aquí está. A ver, aquí está. Hola, ¿quién se reporta? Buenos días, la grupera. Hola.
2: Cuervo. ¿Qué hubo? A mi compa Juan, que no pudo ir al baile.
1: ¿Qué pachó, Juanito?
2: Se le atravesó un camello y no pudo ir. Pon una ronda al Julián completa, por favor, compa Cuervo. Buenas noches, buenos días.
1: Buenos días, mi hermanito. Oye, que se le atravesó al Juanillo. Un camello. Espero que haya sido un camello, Ahorita le ponemos una rola de Julián Álvarez. Ahorita le ponemos algo de Julián Álvarez para que vea, para que se le pase. ¿Quién más tenemos de este lado? Hola, buenos días, la grupera. ¿Quién se reporta?
3: Jaime Corvo, buenas noches.
1: Hola.
3: A mí me gusta Podrá, la de ¿Y dónde estás? Con el Aarón y su grupo Ilusión. Gracias. Saludos a todos los compañeros de plataforma.
1: Ya cayó.
3: Excelente noche.
1: Eso, mi hermano. Excelente madrugada. Que te vaya muy bonito. Saludos a mis amigos de plataformas. Oye, ahorita que andan chambeando, que andan persiguiendo la chuleta, y andan transitando a lo largo y ancho de la ciudad de Puebla y anexas. Oye, mira, ya cayó viaje, ya picó. Sale. ¿Quién más tenemos de este lado? Hola, buenos días, la grupera. Nadie. Ok, nadie dice que no. Sale. Tenemos audio. Hola, buenos días, la grupera. ¿Quién se reporta?
4: Sale. Buenas noches.
1: Hola. Buenas noches.
4: ¿Cuervo? Joven George. Hola. Ese Alejandro Hacha.
1: ¡Hazme la buena!
4: Por favor.
1: Hola.
4: Le ruego me complazca con una canción.
1: Sí, claro. ¿Cuál?
4: Le habla Soledad.
1: Hola, Sol.
4: Quiero pedirle, por favor, la canción de...
1: ¿Cuál?
4: Una de Los Temerarios.
1: Ok, va.
4: La que más le guste.
1: Órale, va. Conste.
4: Y para mi hermano Ricardo.
1: ¿Cuál a Ricardo?
4: Le pido, por favor, una de Juan Gabriel.
1: Órale, va, con gusto. Sale.
4: Con mariachi, por favor.
1: Órale, va, con muchísimo gusto. Ahorita ponemos la rolita, sale, la vamos programando. ¿Quién más tenemos de este lado? ¿Quién más nos anda saludando? Dice este lado. Ah, tenemos audio. Hola, buenos días, la grupera. ¿Quién se reporta?
5: ¿Qué vale, mi cuerpo?
1: Ese es mi Richard.
5: Hermano, qué chido que estés en este fin de semana con nosotros, aquel buen Richard. Saludos a Pate Marichuy, a Angie, a Nuestra Señora Aguilera y al buen Arturo que están en los cielos, a toda la racita panadera, al buen Luigi, al buen Alejandro, al buen Betillo, al buen Juanillo, al buen Cabañas, al buen John.
1: ¡Saludos!
5: A los perros del mal, al buen Panes, al buen Ángel Suárez, al buen amigo Alaska, al Irving, al Miguelón, a Robert, a Soledad, al maestro Diablo, a las chicas guapas, Dulce Benito, la perversa Liz, Charo, Mari, la Champi, Chio, Rose, al Team Grupera, al Cambalache Club, a toda la banda que te escuchan esta noche. A ver si nos puedes mandar la rola de
1: sí.
5: Eres mi droga con Intocable para escucharle, a que estamos acompañándote, mi cuervo, con toda la actitud y con todo el entusiasmo hasta las 6 de la mañana. Saludos a todos los que me faltaron, que ya somos muchísimos. Se les estima la banda y pues les mando un abrazo. El buen Richard los saluda.
1: Saludos, mi Richard. Muchas gracias por reportarte, mi hermano. Qué buena rola, mi hermano. La buscamos y la programamos. ¿Quién más tenemos de este lado? Hola, buenos días, la grupera.
6: Hola, Alexito. ¿Cómo andamos?
1: ¿Qué pachón, mi Juanillo?
6: Estamos presentes como cada noche con la grupera 89.3, amigo. Gustazo escucharte otra vez, un día más. Fin de semana con Alexito. Y como dicen por ahí, llegó el cuervo que salté el gallinero. ¿Qué van a hacer para ti? Saludos para Dulce, para Liz, para Charo, para Mari, para Fabi, para Angie, para Robert, para Soledad, Patti, Marichuy, el Betillo, la Champi, la Pingui, la Ros, la Yare, la Lupita, la Perversa, Joe, los perros del mar, Goku, Don Hanton, Don Diablo, Alaska, J Panther, el Panchillo, el Richard, los Perros del Mal, Francisco, el Miguelón, el Robert y todos los que hizo falta, el Jera, el Pollo, el Tocino.
1: Saludos, saludos.
6: El Lobo, los Panes y todos los que hizo falta. Ya es que existimos bastantes, amigo, ¿ok? Si te alcanza, échame uno de Vicente Fernández.
1: Órale, va.
6: La que tengas disponible, ¿ok? Gracias, amigo. Bendiciones. Feliz dominguito para todos. Ánimo, bendiciones.
1: Con gusto, mi compita Juanillo. Muchas gracias, mi hermano. Saludos, saludos a la distancia. Un abrazo a la distancia, mi hermano, que nos anda sintonizando hasta Washington. Dice, oye, a toda la banda, a todos los paisanos que nos andan escuchando allá en la Unión Americana. Bendiciones a todos y cada uno de ustedes. A ver, el último mensaje, nos vamos con más música porque esto ya empieza a correr. 12:46. Dice, hola, buena madrugada, acuérdese por favor la canción de Los Pájaros con Valentín Elizalde. Gracias y saludos. Orle va, con gusto, la programamos. Y mientras tanto, nos vamos. Vamos directito con Julión Álvarez, esto que se llama, bueno, nos pidió una canción, la que quisiéramos de Julión Álvarez, pero dice, completa, por favor, para el copa. Ahora sí que el otro compita, Juanillo, que se le atravesó el camello, oye, ¡suéltala, cuervo! ¡Suéltala, cuervo! ¡Qué buena rola, oye! Eso se llama Terrenal. Julión Álvarez y su norteño banda. El grupo 89.3, buenos días.

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2: 1:22.

Ahí está lo que acabas de escuchar. Te tendré que olvidar de los Cortés en estos momentos cuando el reloj marca la 1:25 y nos vamos, continuamos con esas rolitas que ya tenía yo pendientes desde la tanda pasada. Oye, esta canción que nos pidió mi queridísimo compa Juanillo hasta Washington DC, dice, por favor, mi cuervo, ponnos algo de Vicente Fernández. Con muchísimo gusto, te voy a dejar con hermoso cariño. Qué buena rol, oye. 1:26, continuamos con más en la Grupera 89.3. Yo soy el cuervo, contigo hasta las 6 de la mañana. No cambie, súbele.

Ahí está, lo que acabas de escuchar fue Grupo Intocable, Eres Mi Droga, oye, una canción de 1997. ¡Uy, ya llovió, oye! Ya llovió. Nos vamos con esa rola, oye, que nos pidieron también de la tanda pasada que teníamos ahí pendiente con el con Valentín Elizalde, el Gallo de Oro. Nos pidieron la canción de los pájaros. Después de esta rola, vamos con los mensajitos de WhatsApp. Repórtate al 22 21 23 45 99 o al 22 12 66 47 80. Llega el Gallo de Oro, los pájaros, en la Grupera 89.3. Yo soy el Cuervo. Buenos días.

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1: Ahí está lo que acabamos de escuchar, Valentín Elizalde, el Gallo de Oro, con ese gran tema de los pájaros sonando el grupero 89.3. Oye, ¿cómo vamos? ¿Cómo vamos? Excelente dominguito. Rico dominguito 4 del mes 10 del 2026. Oye, ¿en qué momento? ¿En qué momento? Que alguien me explique. ¿En qué momento? Qué barbaridad, oye, se nos está acabando el año, oye. Y de volada, ¿eh? Y bueno, vamos con los mensajes. No hay que ponernos sentimentales, nos vamos con los mensajes de WhatsApp. Vamos a ver quién se está reportando, quién nos anda saludando y qué rolas nos están pidiendo. Dice de este lado, dice, ¿qué tal, carnalitos? De saludos al maestro Sensación Pacheli, a la familia Pelucha, a Rafita, al maestro Brandon, al Rafita 2, al Exótico, a Máximo de Panadería El Boli, el Paquito Junior, para mi cuñado Yair, al Tello de la Panadería San Gabriel, a Cachito, al Kiko, a los tres Astorga, al compadre Cochambres, alias el Devorador de Masas. Oye, saludos. Mejor conocido en el bajo mundo como el Drupi. Al Chiripiorcas también, saludos al Chiripiorcas, al Karateca, al Mino, al Wallace. Oye, también para el Flaco Manuel, el Sebas de la Panadería Maranata. Oye, saludos también para el buen Carlos, Don Bombón y el Miguel, alias Don Boli. Y para toda la banda panadera de parte de mi queridísimo Conan. Dice, oye, por favor, Cuervo, por favor, puedes mandarnos la canción de No Soy Perfecto de la Tropa F. Con gusto, mi hermano, qué buena rola, oye. Sale, dice Cuervo, Cuervillo, saludos para el Cachito, para el Kiko, para el Tello, para el Rubio, para el Pato Lucas, el Karateca, para DJ Drupi, para la familia Peluche de la Panadería El Boli, también saludos para la Princesa del Sur de parte del maestro Panchito y su sonido Sensación Pacheli. Saludos para también la Panadería El Bombón, una rolita, dice, por favor, la de espera, de, yo te esperaré, de Claudio Morán. Gracias, mi Cuervo. No, hombre, gracias a ustedes por reportarse. Claro que sí, ahorita ponemos la rola de Te Esperaré de Claudio Morán de Perú para el Mundo. Sale, tenemos dos mensajes, tenemos audio. ¿Quién se está reportando en esta rica velada de dominguito ya? ¿Quién se está reportando? ¿Quién nos saluda? Hola, buenos días, la grupera.
2: ¿Quién da, Cuervo? Buenas.
1: Hola, hola.
2: Madrugadas. Buen día, mi hermano. ¿Puedes ponerte esa canción de IA, la cumbia de No Es Mi Culpa, porfa?
1: Órale, va.
2: Saludo a todos los que andan chambeando.
1: Saludos, bendiciones. A ver, ¿qué temas tenemos de lado? Tenemos audio. Hola, buenos días, la grupera. ¿Quién se reporta?
3: Hola, buenas noches. Por favor, mi canción.
1: Ah, pero ¿cuál es la...? Ah, ya, la de Corazón de Acero. Ok, con gusto, la programamos. Dice, hola, buenas noches. Quisiera mandar un saludo para mi esposo Francisco. Hoy es su santo y decirle que lo amo mucho. Dice, gracias por la familia, gracias a Dios por la familia que formamos. Ahí está, oye, saludos y bendiciones al buen Francisco, que hoy es su santo, a todos mis amigos Franciscos, Pancho, Pacos, oye, que hoy es su santo. Oh, mira, yo no sabía, qué buena onda. Saludos y bendiciones, ahí están las felicitaciones. Sale, nos vamos con los últimos mensajes. ¿Quién más está reportando? Hola, buenos días, la grupera. ¿Quién se reporta?
4: Hola, buenos días.
1: Buenos días.
4: De seguridad. Estamos trabajando, a ver si me puedo complacer con una canción.
1: ¿Sí?
4: Tragos de amargo licor con los huracanes del norte, por Órale, favor. Va. Gracias.
1: Gracias, saludos, con gusto. Saludos a mis amigos, los guardias nocturnos que andan con el ojo pelón. Andan ahí, pues justamente haciendo la labor, checando que todo esté en orden, que todo esté marchando en orden. Dale, último mensaje, último audio y nos vamos con más música. Ya a la 1:39. Buenos días, la grupera, ¿quién se reporta?
5: Hola, Cuervito, ¿me puedes mandar saluditos, por favor, para Fabi, para Maggie, para Angie, para mi niña Vale, para mi niño Lalito, para mi niña Moni, para mi hijo, para mi esposo, para mi hermana Marta de Galaxy, mi sobrino Adolfo San Diego? ¿Me puedes poner mi funeral con Víctor García y el Flaco? Gracias, Cuervito, que tengas una linda madrugadita. Acá te seguimos acompañando en esta linda madrugadita, bye. Besos y abrazos de oso, Cuervito.
1: Gracias, doña Mago, doña Maguito, le mando un besote bien tronadote. Oiga, a ver, para el cachetito derecho, ahí va. Oye, qué chulada, oye. Muchas gracias, doña Maguito. Ahorita ponemos la de mi funeral con Víctor García. 20 minutitos nos separan de las 2 de la mañana en la Grupera 89.3 y nos vamos rápidamente con la Tropa F. Oye, No Soy Perfecto. Oye, qué buena rola. ¡Suéltala, Cuervo! 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mañana. Al Cuervo Cuervillo, alborotando el gallinero, oye. 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
1: Ya a las 2 de la mañana con 22 minutos, 2 con 22 minutos a través de la mera mera de la Grupera 89.3. Oye, ¿cómo vamos? ¿Cómo va la chamba? Te sigo acompañando con muchísimo gusto de aquí hasta las 6 de la mañana. La voz que escuchas, la voz que te saluda, la voz que te complace. Alex Sánchez del Cuervo contigo hasta las 6. Oye, nos vamos con los mensajes de WhatsApp. Vamos a ver quién se está reportando, quién se sigue reportando, toda la banda trabajadora, todos los desvelados. Oye, a ver, vamos a ver quién tenemos de este lado. Este ya lo leímos, este ya lo escuchamos también. Ok, sale, ¿quién más tenemos de este lado? Hola, buenos días, la grupera.
2: Hola, mi cuervo, buen día. Hola. Aquí tu brother Camus. ¿Qué pasó, la Camus? Trabajación. ¿Podrías complacerme con una canción, por favor?
1: Sí, claro.
2: Algo de Eden Muñoz, la de Osadía, por favor.
1: Uy, qué buena rola.
2: Saludos a toda la banda, gracias.
1: Saludos, mi querísimo Camus, qué buena rola, ¿eh? Qué buena rola, mi hermano. ¿Quién tenemos de este lado? Sale, más mensajes, tenemos mensajes de voz. Hola, buenos días, la grupera, ¿quién se reporta?
3: Chule, mi estimado cuervo, excelente madrugada, mi cuervo. Oye, saludos. A ver si puedes poner el tema de Secretos de mi Memoria con la Arrolladora. Estoy escuchando aquí al suroriente de la ciudad, por favor, en la chamba. Gracias, mi hermano, un abrazo.
1: Gracias, mi hermano, un abrazo de vuelta, con muchísimo gusto, y saludos a todos los que nos están escuchando allá, de qué lado, por el suroriente de la ciudad de Puebla. Gracias por reportarse. ¿Quién tenemos de este lado? Dice, buenas noches, cuervo. Dice, saludos para mi papá Daniel Flores León, a mi tío José y a May. Dice, por favor, la canción de Jefe de Jefes, buena noche. Órale, va, con los Tigres del Norte. Ahorita ponemos la rola de Jefes de Jefes. A ver, ¿quién más tenemos de este lado? Hola, buenos días, la grupera, ¿quién se reporta?
4: Buenas noches, Venadito, buenas madrugadas. Aquí saludando a Álvaro y los Panaderos Locos desde Poza Rica, Veracruz. Claro, escuchándote como siempre, el 89.3 por internet, la más grupera. Oye, porfa, una rolita de Pequeño Musical, la de Perdón, porfa, y una olvidada de La Firma con Intocable, la de Por el Amor de Esa Mujer, porfa, sale. Aquí escuchándote desde Poza Rica, Veracruz, y un saludo para toda la banda panadera del estado de Puebla, de Chotingo, de Huejotzingo, de San Nicolás de los Ranchos, San Nicolás de Coacabalán, todo por allá. Un saludo enorme aquí, Álvaro y los Panaderos Locos. Porfa, y te quedo mis rolitas. Excelente madrugada, Venadito.
1: Órale, va, con muchísimo gusto. Ok, con muchísimo gusto. Yo le paso tus saluditos al Venadito, yo le paso tus saludos, mi hermano. No te preocupes. Sale, ¿quién nos tenemos de este lado? Dice, saludos, cuervo, saludos para el Cheli, Marichuy, Pati, Dulce Benito, Charo, Lío, Liz, también para Jazz, Luchi, Sanji, saludos para La Perversa, para Chivis, para Sergio J. Panther. Dice, por favor, ¿me podrías complacer con la canción de Jorge Medina? Valió la pena equivocarme, de parte de mi querísimo Francisco, el Papi Rico. Oye, gracias, gracias por reportarse. Claro que sí, sale, ¿qué más tenemos? Tenemos audio. Hola, buenos días, ¿quién se reporta? La grupera.
5: Hola, cuervo, muy buenos días.
1: Hola,
5: cuervo, muy buenos días.
1: Buenos días.
5: Excelente turno, mi cuervo.
1: Gracias, igualmente.
5: Ojalá me puedas complacer con una rolita.
1: ¿Sí?
5: Algo movido, Las Puertas del Infierno de los Inquietos del Norte, por favor.
1: Oh, qué buena rola.
5: Para que no nos ataque el sueño. Un saludo para toda la banda de Cipisa del tercer turno. Hasta las seis.
1: Hasta las seis, mi hermano. Ya falta poquito, ¿eh? Con muchísimo gusto la programamos. Sale, el último mensaje, nos vamos con más música. 2:25. ¿Quién tenemos de este lado? Hola, ¿quién se reporta? Hola, buenos días.
6: Hola, cuervo.
1: Hola, hola.
6: ¿Nos puedes poner una canción de Julián Álvarez?
1: Sí.
7: ¿Llévala a la luna?
1: Ok.
6: Gracias, guapo.
1: gracias, saludos. Un besote bien tronadote, mi amor. Póntelo donde quieras. ¡Ay, hijo mano! ¡Sale! Ahorita ponemos algo de Julián Álvarez. Ahorita, no sé por qué, pero me da la idea que ustedes vienen saliendo del concierto de Julián Álvarez. No sé por qué. Mi intuición masculina me lo dice. Pero bueno, con muchísimo gusto, ahorita programamos la rola, ¿sale? 2:26 a través de la mera mera de la Grupera 89.3. Te voy a dejar con este gran tema que nos encargaron. Oye, qué buena rola. Este rolón me lo pongo en las axilas. Oye, Eden Muñoz con Cristian Castro. Eso se llama Osadía. Súbele este rolón. Oye, suéltala, cuervo. Oh, no. Qué buena rola. Contigo hasta las 6 de la mañana, yo soy el cuervo. No le cambies, buenos días. Donde quiera que te encuentres, súbele a la grupera.

0: Ahí está lo que acabas de escuchar, Flo Sabía, Abel Muñoz con Cristian Castro. Qué buena rola, oye, una autoría de justamente, Abel Muñoz, oye, se la voló. Oye, te voy a dejar con esta canción de Julián Álvarez, Llévala a la Luna, que nos las encargaron aquí mis comadritas, con gusto.
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0: 2:30, no le cambies. Buenos días, estás en la Grupera 89.3.

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Ya las 2:53 en el grupero 89.3. Oye, y mira lo que estamos escuchando de fondo. Gotas de fuego de Chepe Chepe, don José, el maestro, maestro de maestrazos. Oye, José José, porque acá de este lado dice, hola Cuervito, buenas madrugadas, excelente turno. Dice, te mando un abrazote y bendiciones para ti y todos los radioescuchas de parte de la Champi, mi querísima Champi, muchas gracias por reportarte. Dice, un saludo para toda la bandita panadera, para los desvelados, para Chío, para Liz, Dulce, Rose, Patty, para mis amigas asasazos, oye, para el Richard, el Alaska, para el John, oye, también para el Betillo, J. Panther, Robert, Miguelón, Tello, Juanillo, el Gordo Pomposo, los Perros del Mal y al Cambalache Club, oye, y a todos los que nos están escuchando de parte de Champi. Dice, les mando un abrazo y bendiciones. Por favor, ¿me puedes poner la canción de Gotas de Fuego, José José? Con muchísimo gusto, Champi, súbele, mira, ya estamos escuchándola aquí de fondo. Qué buena rol, oye. A través de la mera mera, la Grupera 89.3, yo soy Alex Sánchez, el Cuervo, contigo hasta las 6, no le cambies, oye. Porque ya se desbordó esto, ya se descontroló, ya iniciando estas canciones... Ya se descontroló la situación. 2:54, buenos días. Estás en el Grupero 89.3.

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0: Ya las 3 de la madrugada con 27 minutos, 3 de la mañana con 27 minutos a través de la mera mera, la grupera 89.3. Oye, acepta mi error, lo que acabas de escuchar de Los Temerarios.
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0: la voz que te acompaña, la voz que te sigue acompañando y complaciendo. Alex Sánchez, el Cuervo contigo, tu servidor contigo hasta las 6 de la mañana en este rico dominguito. Rico, sabrosísimo. Dominguito, el primer fin de semana del mes 10 del mes de octubre, oye. Y vamos a ver quién se está reportando, vamos a ver quién se está, quién nos está saludando acá de este lado. A ver, vamos a ver, vamos a ver. Dice, Cuervillo, Cuervillo, Cuervillo. Dice, aquí te andamos escuchando. Dice, ¿cómo te seguimos en redes sociales? Porque en la calle no creo. Ah, pues me puedes encontrar en Instagram como Alex, Alex. Y un bajo cuervo, así, así, así nomás.
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0: Alex con doble X, guión bajo cuervo, Alex con dos X, Alex con dos X, Alex doble X, guión bajo cuervo, así me pueden encontrar. Oye, tenemos audio, vamos a ver quién está reportando de este lado, a ver, vamos a ver quién se reporta. Hola, buenos días, la grupera, buenos días.
2: Hola, hola, buenas, buenas madrugadas, Alejandro, ¿cómo estás?
0: ¿Cómo estamos?
2: Un gusto saludarte, excelente, feliz domingo.
0: Igualmente, buenos días.
2: Para saludar para ti, tu familia, a todos los panaderos del mundo mundial, especialmente a Alaska, a Richard, a Juanito, y pues también la tamita de mandar a Chío, a Dulce y pues a todos. Bueno, a veces me paso completo una canción.
0: ¿Sí?
2: Con la banda dominguera, pero así no, feliz, feliz.
3: Atrás, botón.
2: Y pues pásala, gusto, y Dios les bendiga y feliz domingo. Bendiciones desde en Monterrey, California. Gracias, Alejandro, que pase buenos días y sube la grupera, es la mera mera, 89.3. Gracias. Se me faltó mandar saludos a Rosa, ahí de los, la panadería, los pimpones, los perros del mal y a toda la gente. Gracias, con permiso, Dios los bendiga, perdonen.
0: Saludos, saludos, saludos hasta Montebello, California. Oye, con muchísimo gusto, ahorita ponemos la canción de Feliz Feliz de mi banda El Mexicano. Sale, ¿quién más tenemos de este lado? Hola, buenos días, la grupera, ¿quién se reporta?
4: Cuervito, aquí dando lata de nuevo. Se podrá la de Rey sin Reina. Gracias.
0: La buscamos, mi hermano, la buscamos con muchísimo gusto. ¿Qué más tenemos de este lado? Tenemos, dice, hola Cuervo, ¿cómo estás? Buenos días, dice, por favor, ¿puedes complacerme con la canción del privilegio? Me enamoré de usted. Órale, va, con gusto, la programamos. Último mensaje y nos vamos con más música. Dice este lado, dice, buenos días, saludos y bendiciones, Cuervo, excelente madrugada. Muchas gracias, igualmente. Dices, saludos a todos y por favor, serías tan amable de poner la canción de Auxilio. Gracias, aquí el Jarocho, al escucha, mi querísimo Jarocho. Nos pide la canción de Auxilio de Grupo Signo, claro que sí. Y pues nos vamos con más música. 3:31, 3 de la mañana con de la madrugada con 31 minutos a través de la mera mera, la grupera 89.3. Oye, qué chulada, súbele, te sigo acompañando con muchísimo gusto. Yo soy el Cuervo contigo hasta las 6. Buenos días, estás en la grupera 89.3.

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3:44, nos vamos con este rola, con esa rolón, oye, porque nos la están pidiendo acá de este lado, dice, ¿qué onda, Cuervo? Cuervillo, dice, ¿cómo estás? Buenos días, te seguimos escuchando, por favor, a de 17 años, de Los Ángeles Azules, saludos y bendiciones a toda la banda de Desvelados, gracias, mi hermano, por reportarte. Al 22-21-23-45-99-22-12-66-47-80, no le cambies, sube tu radio, te sigo acompañando con muchísimo gusto, yo el Cuervo, de aquí hasta las 6 de la mañana, así que no le cambies. Te voy a dejar con Los Ángeles Azules, oye, amo su inocencia, 17 años, súbale.

Edwin Luna y la Tracalosa de Monterrey, hoy a la vida le aprendí. Sonando en estos momentos, cuando el reloj marca ya las 3:54, acá de este lado nos están pidiendo una canción de Los Rojos con Duelo. Dice, por favor, ¿puedes ponerme la de A mí me gustas tú? Claro que sí, con gusto. De acá de este lado también nos están pidiendo la canción, la de A través del vaso, aquí en la grupera 89.3. No le cambies, buenos días. Nunca.

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0: las 4 de la madrugada con 24 minutos a través de la mera mera de la Grupera 89.3. Oye, ¿cómo vamos en este rico dominguito? ¿Cómo va la chamba, oye? Saludos y bendiciones hoy a todos los que nos hacen el favor de escucharnos. Oye, a toda la banda de Desvelados. A ver, ¿qué dice este lado antes de irnos con la canción ya de fondo que tenemos, que es petición? Vamos a ver quién tenemos de este lado. Hola, buenos días, la Grupera. ¿Quién se reporta?
1: Cuervo, excelente madrugada.
0: Bueno, hola, hola, buenos días.
1: Esperando mi rolita y no la pones. A ver si me puedes poner esta rolita, la de No le pegue a la negra, dedicada aquí para el Macio Sare, que anda de inquieta.
0: Saludos y bendiciones. Oye, hemos pasado todas las rolas, todas, toditas, toditas, toditas. Pero ahorita dejamos esta, la de la rebelión, No le pega a la negra, oye, con Joy Arroyo. Okay, sale, ¿quién más tenemos de este lado? Tenemos más mensajes, dice, hola, buenos días, Cuervo, dice, por favor, ¿puedes poner la canción, la de Voy Vagando, de Gusén? Gracias. Dice, qué gusto escucharte de nuevo, bendiciones. Muchas gracias, doña Gloria, le mandó un besote, claro que sí. A ver, dice, ¿me pones una canción, por favor? La de Llora Poesía, mi Alex. Ok, saludos a mi querísima Gaby, que le mandamos un besote bien tronadote, oye. Que el martes es su cumpleaños, oye. Qué chulada. Le mandamos sus felicitaciones adelantadas, porque yo creo que no vamos a poder estar el día martes, pero espero que la pase súper rico, mi queridísima Gaby. A ver, tenemos mensajes, más mensajes, 4:25. A ver, ¿quién tenemos de este lado? Hola, buenos días, la Grupera. Hola, hola.
2: Hola, mi Cuervo, buen día. ¿Podrías complacerme con la canción de La Firma, la de Dos Corazones Sin Suerte?
0: Ok.
2: De parte de tu brother Camus, para toda la banda panadera que te escucha. Gracias.
0: Gracias a ti, mi hermano, mi querísimo Camus. Ahorita la ponemos, la programamos. Sale, me acaba de llegar, mira este. ¿Quién tenemos de este lado? Hola, buenos días, la Grupera. ¿Quién se reporta?
3: Hola, ¿qué tal? Muy buenos días, hermano.
0: Buenos días.
3: Saludos para la panadería de Don Sapo. Para el Chucho, para el Cirriosis, para el Tocino, para el Vicente.
0: Saludos, saludos. Sí.
3: Para Manuel, okay. Para el maestro Pancho. Saludos, saludos. De parte de Chucho, de Chuy. A ver si puedes complacer con una canción.
0: Claro, claro.
3: La de Los Diablos Locos, la de Gotas de Lluvia.
0: Ok.
3: Por favor. Saluditos, hermano, buen día.
0: Gracias, igualmente, bendiciones. Con muchísimo gusto, mi hermano, la programamos. Bueno, pues ahora sí nos vamos con Joy Arroyo. No le pega la negra esta canción. Que muchos lo ubican así, ¿no? No le pega la negra, pero se llama Rebelión. Muy buena, muy buena. No te despegues de la Grupera 89.3, porque te sigo acompañando aquí hasta las 6 de la mañana. Yo soy el Cuervo, súbela a tu radio y repórtate. Todavía tenemos tiempo, 22-21-23-45-99 al 22-12-66-47-80. Ahora sí, vámonos con más música en la Grupera 89.3. Buenos días.
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0: Ya las 4:50 a través de la Grupera 89.3. Vamos con los últimos mensajitos de esta hora para completarla con gusto. Vamos a ver quién se está reportando. Vamos a ver quién nos está saludando. Hola, buenos días, la Grupera. ¿Quién se reporta?
1: Buenos días, Corvito. Por favor, saludos a Tienda 24 Horas San Pedro.
0: ¡Saludos!
1: Ahorita nos encontramos en casa, pero como para esos relojes ya sabes a qué hora despertarte. Bueno, por favor, la melodía de la MS que fuimos.
0: ¿Sí?
1: O la de Espinosa Paz, un hombre normal. Aquí te escucho, aquí en San Pedro Cholula. Tu radio escucha, Adrián. Bendiciones para ti y tu familia. Feliz escuchar la mera mera, la Grupera 89.3. Bendiciones para ti y tu familia.
0: Muchas gracias.
1: Un fuerte abrazo.
0: Gracias. Igualmente. Cuervito. Igualmente, saludos y bendiciones. Ahí está, mira lo que estamos escuchando de fondo, con gusto. Sale el último mensaje de nota de voz. Vamos a ver quién se está reportando para completar esta hora. Hola, buenos días. ¿Quién se reporta? Ahora.
2: Aquí en Los Panaderos Chapultepec nos estamos reportando aquí, maestro del calcetín, maestro Víctor.
0: Saludos.
2: Mi querido
0: cuervito.
2: Unas cumbias unideras, sabor de la cumbia. Mi cuervito. Una historia terminó. El grupo jalado, que les vaya bien. Mi cuervito. Saludos para todas las chicas bonitas, hermosas, preciosas, que están escuchando la mera mera, la primera. Saludos para toda la banda panadera textilera.
0: Saludos
2: a todos los que están escuchando, los que estamos trabajando. ¿Cómo está el tiempo por allá, mi cuervito? Aquí en la colonia Chapultepec está lloviendo. ¿Qué tal si allá donde estás tú está haciendo sol?
0: Está soleadísimo.
2: Cuervito.
0: Está bien asoleado.
2: Checa las cámaras que está haciendo el volcán. Si se está durmiendo, está despierto.
0: No, está tranquilo, carnal. Está tranquilito. Dormidito, don Goyo. Y aquí bien asoleado, mi hermano. No, tenga mucho cuidado porque sí está lloviendo en ciertos puntos de la ciudad. No deja de llover. Digo, hasta cierto punto está bien, ¿no? Pero por favor, manejen con mucho cuidado, por favor. 4:52. Ahora sí, nos vamos con la banda MS que fuimos sonando aquí en la Grupera 89.3. El Cuervo contigo hasta las 6. No le cambies. Buenos días.

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1: Esta canción va con mucho cariño y con mucho respeto hasta el cielo para nuestro aventurero, Jason Jiménez.

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0: 5:25, los invasores de Nuevo León, nomás los recuerdos, lo que acabas de escuchar, y vamos a ver quién se está reportando, y vamos a ver quién nos está saludando en esta rica mañanita, ya de dominguito, 5:25, vamos a ver quién tenemos de este lado, a ver, quién tenemos de este lado, dice, hola Alex, ¿cómo estás? Buenas madrugadas, dice, saludos a todos, tu radio escuchas, excelente programación, como siempre, la mera mera, la grupera, muchas gracias, saludos y bendiciones, no es el nombre, no es el nombre, pero muchas gracias por el mensajito. Sale, ¿quién tenemos de este lado? Tenemos audio. Hola, buenos días, la grupera. ¿Quién se reporta?
1: Hola, Cuervito. Qué milagro, Cuervito.
0: ¿Qué pacho, amigo?
1: Buenas, Cuervito. Otro gusto aquí saludarte.
0: El gusto es mío, mi hermano.
1: La madrugada, ya bueno, reportándose desde las camionetas de la panadería René. Por favor, mándale un saludito aquí al compañero Emma. Que ya vamos manejando camino a la central a repartir el pan. También mándale mensajitos al buen amigo Funky, al buen amigo Germán, al buen Oscar, al buen Mijas, parte de toda esa panadera, al buen Bimbo, al buen Lobo, al buen Champi, a doña Mari. Gracias. Gracias a ti, mi hermano. Y a toda esa raza reportándose a estas horas en el 89.3, escuchando al Cuervito. Gusto, Cuervito.
0: Gracias, mi hermano.
1: Y a ver si nos puedes complacer con una rolita.
0: Sí.
1: De El Chaca.
0: Sergio Vega, ok. ¿Cuál?
1: Una viejona pero bonita. A ver, ¿quién es usted?
0: Uy, qué buena rola.
1: Posa, Cuervo. Gracias.
0: Va que va, mi hermano. Claro que sí, con muchísimo gusto. La canción de ¿quién es usted? De Sergio Vega, El Chaca. Órale, va. La buscamos y la programamos, dice, de este lado, Cuervazo, buenos días, unos saludos para el Kiko, el Cachito, el Fer, el Tello, el Conan, los peluches para Manuel, Flaco y Sebas de la panadería Maranata. Dice, saludos también para el Pato Lucas y los panaderos locos de Chapultepec y muy en especial a la princesa del sur. Una rolita de Rigo Tobar, dice, te tendré que olvidar, gracias y buen turno. Muchas gracias, con gusto. ¿Quién más tenemos de este lado? Tenemos audio. Hola, buenos días, ¿quién se reporta?
2: Mi estimadísimo Cuervo, a ver si puedes poner el tema de turístico con de Tom Vega, por favor.
0: Ah.
2: Gracias, mi hermano.
0: Gracias, gracias a ti, mi hermano, muchas gracias. A ver, tenemos más audios, ya estamos en la recta final, 5:28. Hola, buenos días, la grupera, ¿quién se reporta?
3: Hola, Cuervito, buen día. ¿Podrías complacerme con una canción de Alan Jackson? Es de country.
0: Alan Jackson.
3: A ver si tienes la de Chato H o alguna que tengas de Alan Jackson. Gracias, seguimos escuchándote.
0: De Alan Jackson, sí te las debo, mi hermano. Ah, de Alan Jackson, no las tenemos, no tenemos nada de Alan Jackson, pero te la puedo cambiar por otra que sí tengamos, claro, con gusto. A ver, tenemos un anuncio, servicio a la comunidad, como el día de ayer lo anunciamos. Mira, acá nos están volviendo a mandar mensajito. Dice, hola, buenos días. Dice, quiero reportar, se me extravió mi cachorrito de raza pomerania ayer a las 2:00 p.m. en la colonia Loma Bella. A toda la raza, a toda la gente que nos escucha allá en la colonia Loma Bella, tiren paro, porque se extravió un cachorrito de raza pomerania allá entre la 105 Poniente y la 7 Sur, y se me urge localizarlo porque está en tratamiento veterinario, es color miel con su pechito blanco, tiene 7 meses. Oigan, ayuden raza, ayuden por favor a que este cachorrito regrese a su casa, tiene tratamiento veterinario, y se da recompensa, trae collar color naranja, por favor, tiren paro, y vamos a dar los números por si alguien de pura casualidad y vio al cachorrito. Vamos a dar el número para que se reporte, ¿no? Para que reporten que ya lo vieron, que ya lo encontraron, al 2224-000210 o al 2211-981439. Repito, 2224-000210 o al 2211-981439. Por favor, ayúdenos a encontrar a este cachorrito ya que se extravió en la colonia Loma Bella, ya entre la 5 Poniente y la 7 Sur. Por favor, ahí está, servicio a la comunidad, oye, claro que sí. Pues bueno, vámonos con más música, ya a las 5:30, ya estamos en la recta final de esta velada de Dominguito Rico. Claro que sí, te voy a dejar con el Chaca, oye, ¡suéltala, Cuervo! Esto se llama ¿Quién es usted? ¿De dónde ha salido? No le cambies, estás en la grupera 89.3. Yo soy el Cuervo. Te acompaño hasta las 6. Buenos días.

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0: Ahí está lo que acabas de escuchar, fue turístico con Netón Vega, oye, qué buena rola, oye. Cuando el reloj marca ya las 5:43, ya estamos en la recta final y nos vamos con los últimos mensajitos. A través del 22-21-23-45-99, 22-12-66-47-80. Dice, ¿qué onda, Alex? ¿Cómo estás? Buenos días. Por favor, la canción que se llama Al Menos Indicado. Dice, creo que la toca Banda Cuisillos. Ok, con gusto, la ponemos, la programamos. A ver, ¿quién más tenemos de este lado? Dice, Cuervito, ¿cómo estás? Buenos días. Dice, antes de que te vayas, por favor, puedes poner la canción de Al Sabor del Champán de Pancho Barraza. Órale, va, con gusto. 5:42, dice, hola, Cuervillo, bendiciones, ahorita que regreses con bien a tu casa, con mucho cuidado, porque está lloviendo. Sí, está lloviendo en ciertos puntos de la ciudad, con mucho cuidado, con mucha precaución. Dice, por favor, puedes poner la canción, la de Aline, de Jorge Domínguez. Con gusto, claro que sí. Tenemos audio, vamos a ver quién se está reportando. Hola, buenos días, la grupera.
1: Aquí seguimos escuchando al Cuervito.
0: Eso.
1: De Chapultepec. Aquí maestro de calcetín, maestro Víctor. Aquí mi patrón que ya está contando las tortitas. Mi Cuervito.
0: Qué rico.
1: Ánimo, mis compañeros panaderos. Ya estamos en los últimos minutos. Saludos para todos los que van manejando. Que manejen con tranquilidad por la lluvia que ahorita está pasando, está lloviendo, que se pone muy resbaloso, mis queridos amigos choferes.
0: Así es, con mucha precaución, por favor, a todos mis amigos que andan circulando a lo largo y ancho de la ciudad de Puebla, que tengan mucho cuidado, mucha precaución, el piso está resbaloso, ya saben, más vale tarde a que pase algo, ¿verdad? ¿Quién más? Ya el último mensaje, nos vamos, dice, ¿qué onda, Cuervo? Por favor, la de Alma de Acero, Yaguarú, claro que sí, con muchísimo gusto, ¿sale? Pues nos vamos con más música y te voy a dejar con Al Menos Indicado, oye, con Cuisillo, sonando aquí en la Grupera 89.3. No le cambies, yo soy el Cuervo, contigo hasta las 6. 5:45, buenos días.

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0: entero.
1: Ahí está, lo que acabo de escuchar fue el señor Pancho Barraza, oye, con este gran tema, el sabor del champán, oye, champán. Damas y caballeros, ha llegado el momento de despedirme, muchas gracias por haberme acompañado en esta rica velada de dominguito. Por favor, pásala bien, maneja con mucho cuidado, con mucha precaución, ahorita que está lloviendo en ciertos puntos de la ciudad, con mucho cuidado, por favor, para todos los que están saliendo, o van a salir, mejor dicho, de la chamba, que tengan un bonito y un buen regreso a casa, y para los que apenas empiezan la jornada laboral, que se les sea leve, cuídense mucho, y si Dios lo permite, nos escuchamos al ratito en punto de las 6 de la tarde, para cerrar con broche de oro, como se merece, el rico dominguito. A través de la mera mera de la Grupera 89.3, me despido, muchas gracias, yo soy El Cuervo, ha sido un gusto, un placer enorme y haberte acompañado. Te voy a dejar con Jorge Domínguez y Superclass, oye, eso que se llama Lin. ¡Ah, qué buena rola, oye! ¡Suéltala, Cuervo! 5:52, muy buenos días. Quédate en la compañía, en la gran compañía de mi queridísimo JR, para alegrarnos la mañana. ¡Claro que sí! ¡Buenos días! Estás en la Grupera 89.3. Se marchó.

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2: ¡Qué ole! Amigos de La Grupera, ¿cómo están? Listos para darle con Toño, Lupe y Guadalupe aquí a través de la mera mera La Grupera 89.3.
0: Johnny Rodríguez, el JR.

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¿cómo andamos? Muy buenos días, saludos y bendiciones. Ahí está Milo Ruiz. Se va a doler. Aquí a través de la grupera La Mera Mera, ¿cómo andamos? Saludos y bendiciones. Despedimos a mi buen Alex el Cuervo en esta rica madrugada. A través de la grupera La Mera Mera, recuerda, teléfono sonando en cabina 2221-234599. Y 2212-664780. Así le fue a la selección.

0: ¿Qué opinión tienes? ¿Qué opinión tienes?
1: Al gusto.
2: ¿Cómo los vas a querer?
1: Al gusto.
2: ¿Te los vas a comer?
1: Al gusto.
2: ¿Cómo los vas a dejar?
1: Al gusto.
0: ¿Qué opinión te da la selección, oye?
2: Al gusto.
0: No, la verdad es que chicharrón, el tal Arrangel debería de dedicarse a agarrar gallinas, no sé, porque los balones se le van.
3: Qué óvole, hermanito. Muy buenos días.
0: Ese Gambo.
3: Mira, un dominguito, mira, aquí nos estamos echando una faimita. Ya le estamos dando con Toño Lupe y Guadalupe.
0: ¡Pégale!
3: Mira, si ¿sí me puedes poner la canción de los Tigres del Norte? ¡Chis! ¡Wow! Y feliz domingo, bonito domingo, que te la pases bien, mi amigazo, mi hermano.
0: Igualmente, muñeco.
3: Y un saludazo, mira, para todos los paquitos, los panchitos, de allá de Pueblita la Bella y de aquí, de Mosó, hermanito.
0: Ya estás.
3: Te saluda el Chepe Chepe.
0: Cámara,
3: que
0: es el Chepe
3: un
0: Chepe.
3: Bonito domingo.
0: Órale, carnal, saludos.
4: Y vendrá el tiro libre otra vez.
0: Y vendrá enorme. Iba a poner algo, pero mejor no lo voy a poner. ¿Pa qué? Aún andamos en ayunas para andar haciendo corajes, oye.
5: Buenos días, mi estimadísimo JR. Saludos a Marcelo, mi hermano, escuchándote aquí al suroriente de la ciudad.
0: ¡Ese Marcelo!
5: Ya en la chamba, mi hermano.
0: Hermano,
5: chamba.
0: Qué chulada,
5: cafecito,
0: pégale.
5: Mi hermano, para despertar, porque
0: sí,
5: está haciendo frijolito.
0: Está rico, ¿verdad?
5: Sigue el chipi leve aquí por esta área. Entonces ahí los que andan conduciendo, que le pongan mucho cuidado, por favor, que no se loquen. Que pasen los charcos con mucho cuidado,
0: sí,
5: y despacio. Hay que cuidar al peatón, por favor.
0: A todos.
5: Gracias.
0: Oye, a todos, carnal, al peatón, al otro que va en el carro, al motociclista, al que sea, de verdad que hay una banda que se siente toreto, neta, que salen del antro, salen del bar, salen del baile y se sienten que el coche es de plástico, no les pasa nada y vean nada más. Le andan desgraciando la vida a gente que ni al caso. Por eso decía el comercial, perdió la vida y ni una gota de alcohol tomó, ¿no? Ya son las 6:47.

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2: 6:56, por acá le mandamos saludos y bendiciones a mis amigos de Coapiaxtla. Y también por acá le mandamos saludos a mis amigos de Zacapuaxtla, Puebla. Un abrazote, buena mañana. Ya son las 6:57.

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0: 7 de la mañana con 4 minutos, por acá dice. Hola, ¿qué tal, mi Johnny? ¿Cómo andamos? Oye, mándale saludos y también felicitaciones a mi papá, el señor Francisco Vega Cruz, que hoy es su santo, también para mi sobrino Josué Francisco Carranza Vega. Saludos y bendiciones.
1: Ser día de su santo, te venimos a cantar.
0: Ahí le mandamos saludos y bendiciones al señor Francisco Vega Cruz y Josué Francisco Carranza Vega. Un abrazo, bendiciones. Rico fin de semana.
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0: Un abrazo, rico fin de semana lluvioso en la ciudad de Puebla. 7:05, ahí está el Remy Valenzuela. Se llama Todas las Flores
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0: 7 de la mañana con 14 minutos. Ahí están los horóscopos de Durango. Se llaman a Rola, mi amor por ti. ¿Qué vale? Buenos días.
1: ¿Cómo, mi JR?
0: ¿Cómo andamos?
2: ¿Podrías complacerme con una canción, por favor? La de Osadía, de Edwin Muñoz y Cristian Castro, por
0: ya
2: favor.
0: Ya está, mi hermano. Saludos y bendiciones.
2: Camus.
0: Órale, mi Camus. Oye, no más. 7 de la mañana con 15 minutos. Recuerda, teléfono sonando en cabina 2221-234599 y 2212-664780. Andamos aquí a través de la grupera La Mera Mera. Ya son las 7:15.

7 de la mañana con 23 minutos. Ahí está Diana Reyes, se llama Querida Socia. Llega por acá la tribu romántica de México. La rola se llama Vanidosa, Vanidosa, Vanidosa. Ahí le mandamos saludos al intocable. ¿Qué dice mi Johnny? ¿Qué tal? ¿Qué onda? ¿Qué? Nos aventamos una Renault. Apenas son las 7:23, carnal.

0: Las 7 de la mañana con 29 minutos. Hola, hola.
1: ¿Qué tal, JR? Buenos
0: Yo.
1: Días.
0: Yo, buenos días.
1: ¿Me puedes poner la canción de los Titanes de Durango?
0: Ok.
1: Hoy es mi cumpleaños.
0: Claro que sí.
1: Para el amor de mi vida, Francisca Mata Chávez.
0: Ok.
1: Hoy es cumpleaños, que se la pase bien.
0: Claro que sí.
1: Y que me perdone todo lo que le he hecho.
0: Hermano, un abrazo. Y yo diría que fuera por unas flores. Sacáramos los clalitos. Te la llevaras a comerciales. Y ahí le dijeras, ahora sí, mi amor. I'm sorry. Forgive me. Perdóname, por favor. 7 de la mañana con 30 minutos. Ahí están los Titanes de Durango. A todos los cumpleañeros, saludos y bendiciones.

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0: 7:44. Hola, buenos días.
1: Ese es mi JR.
0: ¿Sí? ¿Qué rollo?
1: ¿Qué anda haciendo el viejo por aquí?
0: Por
1: el
0: aquí.
1: Terminador. Un día como este perdió. Bueno, lo perdimos.
0: Se adelantó, falleció, se adelantó, la verdad.
1: Aunque sea, me dejó la buena alegría que tengo todos los días.
0: ¿Eso?
1: Siempre ver la vida positiva. Mal, buen momento, pero positivo.
0: Así es, por eso decían por ahí, ¿no? Que al mal tiempo, buena cara. ¡Qué bueno, buenos días!
2: Johnny, amigo Johnny, muy ¡yo! Buenos días. ¡Feliz dominguito!
0: ¡Feliz domingo, carnal!
2: ¡Feliz dominguito lluvioso!
0: Igualmente, gracias.
2: Oye, una rolita, una de Capaz de la Sierra.
0: ¡Uy!
2: Con olor a hierba. Por favor, feliz dominguito, saludos. Y mucho cuidado, todos los que andan al volante, mucho cuidado.
0: Manéjenle con precaución porque hay cada loco con su tema, que pa' qué te cuento, ¿eh? ¿Qué vale?
3: Hola, hola, buenos días.
0: Hola, buenos días.
3: Unas mañanitas para mi esposo Francisco, mi hijo Francisco y mi nieto Francisco.
0: ¡Puros panchos!
3: Galicias. Que los quiero mucho, muchas felicitaciones para ellos.
0: ¡Órale! Saludos y bendiciones a los panchos. Esos sí son los panchos, que veas. Ahí le mandamos saludos y bendiciones y muchas felicidades. Hasta la mañana en que venimos a saludarles. Que la pasen bonito, un abrazote, rica mañana a los panchos. ¿Qué les van a hacer, oye? Pastelazo, ¿no? Y atolito rico, bien calientito para este clima. No sabes de lo que te pierdes. Ya son las 7:46.

7 de la mañana con 51 minutos. Oye, recuerda, algo bien importante y algo bien, pero bien serio en esta mañana. Recuerda que a las 9 viene el cambalache, tenemos pura complacencia mera. A las 10 viene, si la grupera no fuera la grupera, ¿qué rola pedirías? Y en punto de las 11 viene, ni más ni menos que lo mejor de la salsa, lo mejor de la bachata y lo mejor de la banda en un solo programa, ahí en el son que nos toquen. Dice por acá, mi Yuri, ¿qué tal? ¿Cómo andamos? Saludos y bendiciones. Oye, mándale por acá saludos a mi tío Ernesto, que viene de la Ciudad de México. ¿Qué pasó, Neto? ¿Cómo andamos? Le mandamos saludos al señor Neto. Que neta se saque el desayuno, la neta. ¿Sí o no, señor Neto? Le mandamos saludos y bendiciones en este rico domingo fin de semana. Bienvenido a la ciudad de Puebla. Esperemos que ande de lo mejor, maravillosamente. Y que ande pensando a dónde se van a ir a desayunar. Porque hoy con este clima se antoja todo. Todo lo que esté calientito, todo se antoja. Hasta eso que se imaginó, sí, también. Ya son las 7:53.

7 de la mañana con 56 minutos. Se llama La Rola con olor a hierba, aquí a través de la grupera La Mera Mera. Vamos a ponerle velocidad a este rico fin de semana. Ahí está Julián Álvarez, se llama La María. Oye, la

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1: Las 8 de la mañana con 19 minutos. Recuerda, teléfono sonando en cabina 2221-234599. Y además también tenemos el 2212-664780. Vamos por acá a saludar de volada. Recuerda, por acá andamos echando harto chisme y cotorreo. ¿Qué vale?
2: Hola, ¿me puedes mandar unas mañanitas para mi abuelito Francisco Teixier Cuante?
1: Ok.
2: De parte de su nieta Valentina y de parte de su hija Tania y de toda su familia, por favor.
1: Claro que sí, le mandamos saludos y bendiciones, un fuerte abrazo y de verdad, de muchísimas felicidades. Ahí está, oye nomás, la mañanita que cantaba el Rey David.

0: mandamos un abrazo, muchas felicidades. Todos con gusto y placer a felicitarles. ¡Sí que sí! Vámonos con mensaje, recuerda, teléfono sonando en cabina, 2221-2345-99. ¿Qué vale? Buenos días.
1: Sí, sí, sí, ese tocayo. Buenas, buenas, buenos días, tocallísimo. Acá andamos presentes y pendientes, echándole muchas ganas a la trabajación.
0: ¿Eso?
1: Ya en un rato más nos vamos a descansar. Y nada, te mando un fuerte abrazo, carnalito. Buen inicio de turno, buen dominguito para ti y para todos los que te escuchan esa bandota fiel. Un abrazo, mi carnal. Buenas vibras.
0: ¡Órale, carnal! Ay, ay, ay. ¡Saludos y bendiciones! ¡Ay, ay, ay!
2: ¿Qué tranza, mi JR? ¿Qué tranza,
0: mi JR? ¡Rollo!
2: Aquí reportándose un saludo para el papacho, ya trabajando en las diferentes plataformas.
0: ¡Pégale, carnal!
2: Entonces con una rolita de los alameños para seguir laborando, carnal. Buen día, excelente turno. ¿Me podrías anotar para los boletos del Puebla, carnal? A ver si me gano uno ir con el show del Gruperrón.
0: 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Las 8:22. Aquí a través de la Grupera, la mera mera, 9 de la mañana.

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Las 9:06 a.m, amigos de la grupera, ya nos arrancamos con el cambalache. Como ya lo sabes, tenemos el teléfono sonando en cabina 2221-234599. Y además también tenemos el 2212-664780. Dice por acá mi carnal, que onda, un saludo para toda la bandera del ADO. Andamos dándole bendiciones, carnal. Ahí le mandamos saludos a Losito. Mi brother, que Dios te cuide en tu camino, que vayas y vengas como Dios manda. Buenos viajes. Arta.

0: chamba y muchos paisajes en tu camino, mi carnal.
1: ¿Cuándo vas al baile? ¿Qué te dice tu mamá?
2: No bailes de caballito, que te voy a regañar.
0: Imagínate nomás que te regañen por bailar de caballito. No puede ser posible esa tragedia. ¡Qué vale! ¡Buenos días!
3: Buenos días. Excelente mañanita, mi JR.
0: Hola, Richard. Hola,
3: Richard, reportándose en este dominguito, pues caluroso, nublado.
0: Está raro, ¿no?
3: Con frío, con agüita. Pero escuchando a gusto al JR y a la mera mera, a ver si nos puedes mandar la rola de No elegí conocerte con la banda MS para escucharla. Estaremos acompañándote hasta el mediodía con Toño, Lupe y Guadalupe. Saludos a toda la banda que pues ya está desayunando, está trabajando, está haciendo sus actividades cotidianas, escuchando a todo volumen en su casa el mejor locutor, el JR y la mera mera.
0: ¡Órale, carnal, gracias!
3: Saludos a todos. El buen Richard los saluda.
0: ¡Cámara, mi Richard! Y mientras está esta canción, brother, márcale y ponle la rola, dile, mira, para ti, qué mal pagaste. ¡Tómala, barbón! Ya son las 9:09.

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1: Las 9 de la mañana con 16 minutos. Continuamos en el Cambalache. Tengo por acá mensaje. Hola, hola, buenos días.
2: Buenos días, mi JR.
1: Hola,
2: saludos para
1: mañana.
2: La familia Arenas Bello.
1: Saludos.
2: Para Andrea, para mi esposo Andrés, para mi nietecito Christopher, para
1: gracias,
2: mi hijo
1: saludos.
2: Michael. Y para mi nuera Leticia, de parte de Marilú, de la colonia Casablanca. ¿Me puedes poner la canción de La Medusa, por
1: okay,
2: favor?
1: Ok, sí, ¿cómo no?
2: Y le puedes mandar un beso a Andrea para que ella se levante, por favor. Buen día, JR. Bendiciones.
1: Igualmente, saludos y bendiciones, mi querida Andrea. Te voy a poner la canción de La Medusa para que te despiertes. Y te mando un besote de buenos días. Oye, no más.
3: Desde el Valle de Los Ángeles.

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11: ¡Ándale, chino!
12: Las 9:26.

0: Las 9 de la mañana con 30 minutos, estamos en el Cambalache. Tengo por acá mensaje, hola, ¿qué tal? Muy buenos días, ¿quién se reporta?
1: Hoy. Va llegando el mero guapo.
0: Va llegando puro guapo, oye.
1: ¿Qué onda, mi Johnny? ¿Qué onda, mi Johnny? Saluditos desde la gasolinería móvil del Carmen.
0: Carnal, saludos y bendiciones.
1: Estoy aquí haciendo la limpieza un ratito. Saluditos, mi Johnny. Un saludito para el Churpio, que ya deje de platicar y que se ponga a ruletear. Que está haciendo base en la
0: móvil.
1: Está
0: trabajando. Está trabajando,
2: carnal. Deseo te encuentres muy bien.
0: Hola.
2: Oye, ¿será que me puedas poner, por favor, la canción de Simplemente Gracias de Calibre 50?
0: Órale, va.
2: Con saludos para mi mami, la señora Irma, y mi papá, el señor Pedro, que como siempre estamos escuchando la mejor estación de Puebla.
0: Gracias,
2: Johnny. Saludos.
0: Igualmente, saludos y bendiciones y rica mañana. ¿Qué ole?
3: Hola, precioso. Muy buenos
0: ¿Qué pasó,
3: días.
0: Mi amor? ¿Cómo estás?
3: ¿Me podrías poner la canción de Me Gustas de Joan Sebastián?
0: ¡Ay, qué buena
3: por favor?
0: Rola!
3: Dedicada para ti, en este domingo tan fresco.
0: Gracias, corazón. Te mando un fuerte abrazo. Rica mañana. Vámonos antes con Calibre 50. Simplemente gracias. Aquí a través de la grupera La Mera Mera, recuerda.

0: Las 9:41, continuamos en el Cambalache, aquí a través de la grupera La Mera Mera. Tengo mensajes. Hola, buenos días. ¿Quién anda por acá? ¿Quién anda por allá? Hola, hola.
1: Muy buenos días, JR.
0: ¿Yo?
1: Saluditos desde aquí de Tlaxcala.
0: Órale, carnal, saludos.
1: La canción Hay el amor de los Esquis.
0: ¡Esquis!
1: Saluditos, muchas gracias. Buen domingo, Reyes.
0: Órale, carnal, saludos y bendiciones y buena mañana. ¿Qué ole?
2: Buenos días, mi excelentísimo JR.
0: Buenísimos días,
2: saludos,
0: rey.
2: Bendiciones, excelente turno.
0: Hermano, muchas gracias.
2: A ver si me pudieras poner la rolita de privado de Xavi, de
0: okay.
2: Manuel Piso. Y un saludo para toda la bandota que te está escuchando hasta las 12 del día.
0: Gracias.
2: Y ya el día de mañana seguiremos escuchando en tu gustada sección de la reflexión de colección. Un saludote, bendiciones, Guerrero América.
0: Arriba las águilas, carnal, saludos y bendiciones. Y sí, mañana desde la 1 de la tarde.
3: Saludos, mi hermano, ten un buen día.
0: ¿Cómo?
3: Excelente programación.
0: Hermano, muchas gracias.
3: Acá desde tempranito. Y como dijera el abuelo, ya le dimos 25 vueltas al ecológico.
0: Pero en su cabeza, dice. Ahí le mandamos saludos al abuelo. ¡El abuelo! ¡Vámonos con los

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1: Las 9:45, ahí le mandamos su rola para que no la extrañe.
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1: Al amistoso y agradable vecino Hombre Araña.
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1: Mejor vete a dar unas vueltas al ecológico, carnal.
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1: 9:46.
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0: Las 9:55. Ahí está Javi. Con Manuel Turizo.
1: No se van todo día. Hola. Que Dios te bendiga, que Dios te proteja.
0: Gracias, igualmente.
1: ¿Me puedes poner la canción de Número Equivocado, por favor? Y saludos. Ahorita que te estoy escuchando. Saluditos desde acá de Santiago Momoxpan.
0: Órale, pues, por allá para toda la bandera de Momoxpan. Un abrazote, saludos y bendiciones. Rica mañana, estamos en el Camarache. Aquí a través de la grupera La Mera Mera.

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Y ya son las 10:09. Recuerda que andamos en Si la Grupera no fuera la grupera, ¿qué rola pedirías? Empieza a reportarte 22 21 23 45 99 y 22 12 66 47 80.

0: Ya son las 10 de la mañana con 13 minutos. Ahí está la rola de Firme. Se llama Al Final del Día. Oye, recuerda que ya andamos en Si la Grupera No Fuera la Grupera. ¿Qué rola pedirías? Vámonos con mensaje. Recuerda que en esta sección son canciones que no podemos poner, ¿ok? Ya sea del rock, ya sea de pop, ya sea de R&B. Cualquier cuestión que obviamente no podamos poner, ¿ok? Hola, buenos días.
1: Si la grupera no fuera la grupera, yo pediría la canción Amiga Mía de Miguel Bosé.
0: Ándale, por ejemplo, esta, mira, esta queda chulada con Miguel Bosé, amiga. Con este rolón iniciamos. Si la grupera no fuera la grupera, ¿qué rola pediría?

por acá, mi Johnny, ¿qué tal? ¿Cómo andamos? Muy buena mañana. Oye, si la grupera no fuera la grupera, yo te pediría la canción de Rake. La rola se llama Peligro. Perfecto. Óyela.

Hola, mi Johnny, ¿cómo andamos? ¿Cómo le? Oye, saludos a mi tía. Ah, mi tía Yola. Órale, pues. Ahí le mandamos saludos a la tía Yola. ¡Tía Yola! Un abrazo, tía Yola. Dice por acá, mi Johnny, ponte la canción de Hash. Se llama Me Entrego a Ti, por favor.

están las hermanas Hannah y Ashley? Chécate nomás qué chulada, ¿oh? La recomendación de esta mañana para este fin de semana y con este clima llega Billy Ocean. Se llama...

0: buena rola. Ahí está la recomendación musical para este rico domingo fin de semana. Billy Ocean. Vámonos con música, pero antes corte comercial. Recuerda, teléfono sonando en cabina 2221-234599.
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0: 10 de la mañana con 30 minutos. Continuamos en Si la Grupera No Fuera la Grupera. ¿Qué rola pedirías? Vámonos con mensaje 22-21-23-45-99. ¿Qué ole?
1: Hermanito, si la Grupera no fuera la Grupera, yo te pediría Durmiendo con la Luna con el grupo Elefante.
0: Elefante, mi hermano, qué chulada. Óyela.

0: una rolota esa de elefante, la neta, ¿eh? Una rolototototota. ¿Qué onda? Buenos días.
1: ¿Qué onda, mi JR?
0: Buenos días. ¿Qué onda? ¿Cómo están? Buenos días.
1: Buena mañana, te saluda el panda de aquí.
0: Ese panda.
1: Tlaxcala.
0: ¿Qué onda, carnal?
1: Si la grupera no fuera la grupera, te pediría la de Mi cama huele a ti con Tito el Bambino.
0: ¡Órale!
1: Saludos, saludos, mi JR. Buenos días.
0: Ya estás, carnal. Saludos buena y bendiciones.
1: Y fin de semana.
0: Igualmente.
1: Turno, mi JR.
0: Gracias, carnalito. Te mandamos un abrazo. Buena mañana. Está la rola. ¡Óyela! Es que mi...

0: Hace más, fácil, hace más de unos 13 años de esta canción del patrón Tito el Bambino, ¿eh? Hola, ¿qué tal? Muy buenos días. ¿Quién por acá se anda reportando a la ola?
1: La cruzada no fue la cruzada, pediría luz de día de los enanitos verdes.
0: Luz de día de los enanitos verdes, ok, carnal, saludos y bendiciones, óyela.

rola de esta mañana. La propuesta musical, Benny Barra, se llama Uno. ¿A qué te recuerda esta rola, oye?

0: mí en lo personal me recuerda a unos muy buenos amigos. En el carro de uno de ellos ya hace muchos años, yendo camino a el partido de básquetbol de la novia de uno de ellos. Precisamente el clima estaba como ahorita. Éramos unos chamacos, tendríamos, ¿qué te gusta? 15 años, más o menos. Agarramos carretera, pasamos a comprar algo, un cafecito así bien padre, y nos fuimos. Agarramos carretera, empezó a lloviznar. Ojo, metimos el cassette en el estéreo del coche y empieza a sonar esta rolota. Por eso dicen, ¿verdad?, que recordar es volver a vivir. Para empezar, decir que teníamos como 15, 16 años en esos ayeres. Lo que estábamos haciendo, hacia dónde íbamos, y esa sensación de cerrar los ojos y poder sentir ese frío entre el carro, entre lo que entraba por la ventana, de repente bajarnos, abrigarnos y decir, ya llegamos, vámonos.
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0: 10 de la mañana con 49 minutos, amigos de La Grupera. Recuerda que andamos en Si La Grupera No Fuera La Grupera, ¿qué rola pedirías? Antes de irnos con lo mejor de la salsa, la bachata y la banda, que a través de La Grupera, la mera mera. Vámonos con mensaje. Hola, ¿qué tal? Muy buenos días. ¿Quién por acá se anda reportando?
1: JR, buenos días.
0: Hola.
1: Si La Grupera No Fuera La Grupera, yo te pediría Eres de Napoleón.
0: Ok, óyela.

0: Ahí está José María Napoleón con esta rola del material Sin Tu Amor con Eres. Hola, hola.
1: Hola, hermanito.
0: ¿Qué onda, carnal? ¿Cómo andamos?
1: Saludos y bendiciones.
0: Igualmente, brother.
1: Espero que pases un buen domingo.
0: Gracias, igual.
1: Si la grupera no fuera la grupera, yo pediría la de Luis Miguel, la de Devuélveme el Amor.
0: Ok.
1: Una rola muy, muy perrona.
0: Está chida, la neta.
1: Para disfrutar, hermano. Buen domingo. Gracias.
0: Igual, carnal. Saludos y bendiciones. Óyela.

0: Ahí está el sol, Luis Miguel. Del material 33, Devuélveme el amor. ¿Qué onda? Buenos días.
1: Qué onda, mi JR?
0: ¿Qué onda, carnal? ¿Cómo andamos?
1: Si la grupera no fuera la grupera, yo pediría la de...
0: ¿Cuál?
1: Todavía me acuerdo de ti, de La Factoria. Saludos, buen día.
0: Órale, carnal, saludos y bendiciones. Óyela.

La recomendación musical de este rico domingo, fin de semana. Te voy a remontar al año 1996 con una canción conocida como Celebrate, o también la conocen como The Love. Ok. Esta canción de Love es de una agrupación que se llama Chivago. Esta rola, como te lo comento, es del año 1996. Y esta rola

¿Qué andabas haciendo en el año 1996? Yo, la verdad, la neta, andaba en sexto. Nomás imagínate, sexto de primaria. Y ya sonaban estos rolones. En aquellos programas, en las estaciones de radio dedicadas a esta música, tenían sus programas de música de los 90, donde sonaban temas como Mr. President, Gillette, Chivago, Alexia. Aquellos años maravillosos de los 90 que te transportaban en ese tiempo a la discoteca. ¡Qué bonito! Ya son las 10 de la mañana con 54 minutos y con esta rola cerramos con broche de oro. Si la grupera no fuera la grupera, ¿qué rola pedirías? No, esa canción, la verdad es que me atrevería a decir que de lo más hermoso de la vida. Esta canción de esa época, obviamente, y también esta. Yo creo que van a pasar años, décadas. Y mientras se siga escuchando buena música, obviamente para los amantes de este género, los que no van a decir que estoy loco, pero para los amantes de esta música, esta canción va a pasar, te lo juro, de generación en generación. Una canción que precisamente también salió en el año 1996. Robert Miles. Un clásico de clásicos llamado Children. ¡Ah, qué bonita rola, oye! 10 de la mañana con 55 minutos. Recuerda, 11 de la mañana viene al son que nos toquen. Tenemos lo mejor de la salsa, lo mejor de la bachata y una que otra de banda. Así que no te lo pierdas. Dime cuál te late, cuál te gusta. La ponemos de voladas. Ya casi nos vamos, ya son las 10:55 de la mañana. Es que

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Continuamos en pasado presente. Por acá dice, oye, mándale saludos para Maybe, que se le durmió el gallo para la chamba. ¿Qué pasó ahí? ¿Qué rollo? Oye, con una canción de Gali Galeano, se llama La Rola. ¿Cómo la quiero? ¿Cuánto la extraño? Aquí a través de la grupera, la mera mera. Recuerda, estamos en la Son que nos toquen. 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

Las 11 de la mañana con 47 minutos. Ahí está la India. Se llama la rola. Nunca voy a olvidarte. Continuamos en el son que nos toquen aquí a través de la grupera La Mera Mera. Rico fin de semana nublado en la ciudad de

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Ya son las 11 de la mañana con 52 amigos de la grupera. Me voy. Pórtense bonito, échenle muchas ganas, que tengas un excelente fin de semana. Te voy a dejar en compañía de mi brother Oscar Guarneros, La Perica y todo el Peripower. Rico domingo, nos vemos mañana después de la 1 de la tarde. Aquí a través de la grupera La Mera Mera, la rola se llama Caricias Prohibidas. Peter Ruiz y esta salsa romántica. Ya son las 11 con 53. Hasta mañana. Saludos. Bye bye.

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1: Amigos de La Grupera, bienvenidos a esto que es el resumen de las meras meras, el conteo más importante del regional mexicano. Aquí te cuento cómo va, qué cambios hay, cómo estuvo esta semana. Bueno, y además chismecito, hay de todo. ¿Qué onda también con Imelda Tuñón? ¿Qué onda con la mamá de Abelito? Bueno, pues todo esto te vamos a contar. Arrancamos con el resumen de las meras meras. Soy Silvia Nava la Traviesa y déjame te cuento que en la posición número 5, bajando una posición, se encuentran los dos carnales con De Todas y De Nadie, que parece que podría ser el final de la presencia de los dos carnales en este conteo. Se quedan en la posición número 5. 5.

que están entrando esta semana son Los Ángeles Azules y Tini Compa Él. Este tema que es bailable, trae ritmo, trae ahora sí que para la gente grande, para la gente joven, entra esta semana y se queda en el lugar número 4.

0: Vamos con lo más nuevecito de la grupera en la propuesta. Y es que fíjate que esta semana se lanzó ya y lo escuchaste por primera vez en la grupera 89.3. Tuvimos la primicia de presentarte este tema que se llama Amor Factura de Grupo Firme y Arjona, que así como lo escuchas, aunque parecía que esto no iba a llegar, se logró. Y la verdad dicen por ahí que podría ser el temazo del año. Así que vámonos, esto es la propuesta grupera de la semana.
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Los que siguen bajando posición drásticamente es Alfredo Olivas y Edel Muñoz, que esta semana pierden una posición más, quedándose en el número 3 con su tema Recuerdos en Común. Así que ni hablar, parece que ahora sí ya no van a poder obtener nuevamente la posición número 1, pero bueno, tú decides. Vámonos, posición número 3, Recuerdos en Común, Alfredo Olivas y Edel Muñoz. 3.

y Cuenco, nuestro secreto que sube una posición, se había estancado la semana pasada en el número 3, ahora logra subir al menos un peldaño, así que va bastante bien este tema de Josy Cuen y parece ser que en una de esas promete más esta semana que viene. Así que vámonos, posición número 2.

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2: Gracias, mi querida Chivis, amigos de La Grupera, ¿cómo están? Bienvenidos a estas notas picantes. ¿Qué te digo? ¿Qué te cuento? Maribel Guardia denuncia a Imelda Tuñón por posible homicidio de Julián Figueroa. ¿Qué tal? Un nuevo capítulo legal surge alrededor de la muerte de Julián Figueroa, luego de que su madre, Maribel Guardia, presentara una denuncia contra su exnuera Imelda Tuñón ante la Fiscalía de México. La denuncia contempla presuntos delitos relacionados con medicamentos controlados y una hipótesis de posible homicidio. A partir de declaraciones de Tuñón sobre fármacos que habría conseguido y posteriormente suministrado a Julián. La presentación legal de Guardia busca que las autoridades investiguen si estos medicamentos tuvieron alguna relación con las circunstancias previas al fallecimiento del cantante en abril del año 2023. La denuncia no significa que Imelda Tuñón haya sido declarada responsable. Será la Fiscalía la que determine si existen elementos para continuar con dicha investigación. Por otro lado, mamá de Abelina.

0: Egipto inicia acciones legales contra Naim Derrechi y también contra Agustín Fernández. Cristina Romero Álvarez, mamá de Abelito, anunció acciones legales por presuntos abusos después de que, bueno, pues los hechos ocurridos durante la fiesta de cumpleaños de su hijo el pasado 27 de septiembre. De acuerdo con un comunicado de sus abogados, Cristina señaló haber recibido acercamientos físicos sin su consentimiento mientras se encontraba bailando. Entre las personas señaladas se encuentran los influencers Naim Derrechi y también Agustín Fernández. En redes sociales comenzaron a circular videos del momento tras la polémica. Naim Derrechi ofreció disculpas públicas, mientras que Agustín Fernández también compartió un mensaje de disculpa que posteriormente eliminó. Pero bueno, pues ya será la autoridad correspondiente la encargada de investigar lo ocurrido y también de determinar las responsabilidades conforme a la ley. ¿Qué tal? ¿Qué te parece? Pórtense bien, vayan, diviértanse, pásense la bomba, pero respetando a los demás. Amigos, soy Johnny el JR. Estas fueron las notas picantes. Vámonos a corte, regresamos con más porque estamos en las meras meras.
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2: Y al que no pudieron bajar del pedestal fue a Moy Bobadilla con Tus Mentiras, que nuevamente por segunda semana consecutiva se queda con la posición número uno.
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0: al final de las meras meras. Muchísimas gracias. No te pierdas el programa completo los sábados a las 2 de la tarde. Los domingos este resumen para que sepas cómo quedó, qué está pasando, quién se fue, quién se quedó. Y obviamente los espacios en redes sociales y en complacencias para votar por tu artista favorito. Soy Silvia Nava la Traviesa y este fue el resumen de las meras meras.
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10: Ya estamos listos, mi gente chula. Vamos a darle con todo el prepower aquí a través de la Grupera 89.3.
0: Oscar Guarneros, La Perita.

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0: No, no es viernes, es domingo, hombre. Pero estamos fin de semana, mero, mero. Y el fin de semana, como siempre, se pone así, se pone chulada con el buen ambiente que tenemos solamente aquí a través de la Grupera 89.3, hombre. Y con todo el sabor, mero, mero, del Campalache. Solamente aquí a través de la Grupera 89.3. Y como siempre, la vamos a pasar genial, la vamos a pasar chulada, pura chuletita, como siempre, solamente aquí a través del 89.3. El WhatsApp 2221-2345-9922-12-66-4780. Aquí a través de la Primera 89.3. No, hombre, qué chulada, no, hombre, qué cosa más chula, solamente aquí a través de la Primera La Vena. Mira, hombre, dice por acá de volada.
1: Ya estamos aquí con todo el Pedipower, escuchándote y saludando a toda la bandota.
0: Pura banda, mela, mela.
1: Mandar la rola de Ben Muñoz, como en aquellos tiempos, o como en los viejos tiempos, para escucharla. Aquí estaremos acompañándote hasta las 6 de la tarde.
0: Vale.
1: Saludos a la Chuaca, a la Caracola y a todos los que te escuchan.
0: Chulada, mi hermano, hombre.
1: Y sobre todo, escuchan a todo volumen a la leyenda de la radio en Puebla, Oscar Guarneros, La Perica y todo el Pedipower. El buen Richard lo saluda, puro Pedipower.
0: Un abrazo, mi hermano, que estés de maravilla, con mucho gusto, para que te saludamos allá en el Chubacón, hombre. Tengo por acá reportation, a ver rápidamente, dice.
2: Hola, Perica, tengas Mago. Un hermoso y maravilloso turno. Y un día muy bendecido.
0: Igualmente, doña Mago, gracias.
2: Que seamos llenos de mucha abundancia y prosperidad. Gracias.

De piel de dragón. Hoy cuando sea que hay que ir a traer las esferas del dragón, nos ponemos las de piel de dragón, carnal. Un abrazo, mi Pepe, hombre. Ahorita la mandamos con mucho gusto en esto que es el cambalache meromero de aquí. Es en punto de las 3. Tenemos cambalache. Tenemos el ambiente meromero solamente aquí a través del 89.3 aquí con la perico Oscar Guarneros que te acompaña chulada en este domingo. Que a las 3 tenemos pura nortechula a través de la primera, la mera mera. Y mientras tanto, no, hombre, qué role del Muñoz. Como en los viejos. Como en los viejos tiempos. Aquí a través del 89.3.

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como el primer reggaetón, ¿no? El primer reggaetón de la historia. Es como reggaetón costeño, cangrejito playero. Una con 12 minutos en esta tarde que tenemos el Camal H. Mero, mero, mi gente chula, solamente que a través de la Grupera 89.3. Yo soy la Perico Oscar Guarreros y vamos a darle sabroso de aquí hasta las 6 con todo el ambiente mero, mero en esta tarde. Y hoy no más que la chulada de canciones, la primera, señorón Emilio Navaira, júrame.

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14: La 21, la primera 89.3, tarde veramera, tarde chulada, y tenemos por supuesto puro Cambalache, solamente que a través del 89.3 tengo por acá reportes.
15: La peri.
14: ¿Qué onda, mi Gus?
15: Ponte.
14: ¿Qué? ¿Qué
15: ponen? Verán, el chile llorón.
14: ¿Cuál?
15: El chile llorón, Cañaveral.
14: Ah, hasta el cielo lloró.
15: Santa Clara, Cuyuca.
14: Órale, va.
15: Mi peri.
14: Sale, mi hermano.
15: Soy el Gustavo, mi perico.
14: Sale, mi Gus. Va que va, mi Gus.
15: El chile llorón.
14: Va que va.
15: Que tengas bonita tarde, mi perico.
14: Igualmente, mi Gus, que estás de maravilla, carnal. Saludo muy especial. Buenas tardes. Oye, pon la canción de Bronco. ¿A qué le tiramos, porfi? Saludos a la familia Pérez Velázquez y la familia Vázquez Pérez. Escuchando la Grupera 89.3. Dice, hola, hermosa, ¿cómo estás? Hola, gordo. ¿Quién lo mandó? Josué, hola, gordo. ¿Cómo estás, Josué? Terminación 75. Bueno, y eso para acá, una con 21, aquí a través de la primera, la mera, mera. Como siempre que andamos con todo el power. Ahí anda el Mikey. ¿Qué onda, mi Mikey, hombre? Échatela de nada de ti, de sólido. ¡Al hambre! Perfecto. Con mucho gusto para acá, mi estimado Mikey. Con mucho cariño lo mandamos. Hoy el Joris fue a echar unos tacos, ya sabes, hombre. siempre agarra a los más buenos, mi estimado Michael. Yoli dice, ¿dónde hay de esos tacos? Y los agarra a borbotones. Una 22 aquí a través de la primera 89.3. Tarde meramera, hay chulada, hombre, porque...

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chulada de canción, sólido, nada, nada, decía que a través de la Grupera 89.3, saludo muy especial para mi estimada Bachi. ¿Qué onda, Bachi? Bendición, mi Bachi, también para tu peque, bueno, tu peque, Marielena, ahí anda en su casa de Marielena, Bachi. ¡Salud para la Pantera! ¡Al buen Chin!

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14: Con 38 minutos. Hay Cambalache, hay ambiente. Pero, como siempre, solamente aquí a través del 89.3. ¡Qué chulada!
15: Muy buenas tardes, mi mejor amigo Oscar Guarneros, la perica del
14: Pancho,
15: Power.
14: ¿Qué hay, Pancho?
15: Me pones una canción de los Cumbia All Stars, Mami. Atentamente, tu mejor amigo Pancho. Y saludos a Chubaca y la Caracola Mágica. Y la Grupera 89.3, la mera mera, la primera y contigo la mejor.
14: Chulada, mi hermano, perfecto, mi estimado Pancho. Un saludo muy especial para ti, carnal. Con mucho gusto para acá te saludamos y te acompañamos en esta tarde.
16: Qué hermosa aquí presentes y pendientes, ya sabes, con todo el Peripower.
14: Todo el Peripower.
16: Para Richard, para todos los que se reportan en 89.3, para ti, la huelemole de la Caracola.
14: Vale.
16: Y a ver si tienes por ahí la del pajarillo, con quien la tengas. Besitos y bendiciones para ti, toda la banda de Angie, mi corazón.
14: Tengo el pajarillo con el Montes de Durango. Ok, te pongo la canción, ¿vale? Creo que sí es esa, mi cima de Anchi. Tú dime esa, ok. Es que te conozco, Angélica, te conozco, hombre. Sé cómo me hablas. Listo, por acá rápidamente.
17: Peri, bonita tarde. Hola. Bonita tarde, saluditos, hermoso.
14: Igualmente.
17: Que me bendiga.
14: Gracias.
17: ¿Me podrías complacer con la canción del color de tus ojos de la MLS, porfa?
14: Ok, va, que
17: y
14: va.
17: Y te mandamos un fuerte abrazo.
14: Igualmente,
17: un beso,
14: gracias.
17: Un saludo. Y que tengas bonito turno.
14: Gracias.
17: Y también quiero que mandes saluditos para todos los guardias de aquí de Santiago Momospan.
14: Un abrazo.
17: Estamos escuchando.
14: Muchísimas
17: saluditos,
14: gracias.
17: Peri.
14: Igualmente, que tengas buena jornada, que se haga leve, que comas rico y que la pases genial junto con la Grupera 89.3. Por supuesto que a través de la Grupera La Mera Mera, 1:40, todo el Peripower, ya lo sabes, nada de pandearse, porque tenemos el ambiente mero mero y tenemos a los Cumbia de Star.

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0: Qué
1: buenas
0: chulada,
1: tardes,
0: hombre.
1: Peri.
0: ¿Qué onda, mi hermano? Buenas tardes.
1: Un favor,
0: dime.
1: Mandar la canción de conteo regresivo.
0: ¡Hala!
1: Te escucho en Cuautlancingo.
0: Órale, mi hermano, hombre, con mucho gusto para acá. Mandamos la rolota hasta Cuautlancingo. Qué chulada, hombre. Qué bonito es Cuautlancingo. Ya tiene rato que no voy al parque allá en la Meyal. Está bien bonito, está bien chulo en la Meyal. Y luego en esta temporada, ¿no? No sé cuándo de pronto lo llegan a prender, se ve bien chulo, la neta. Bueno, 1:53, aquí a través del 89.3, tengo para acá reportes, dice.
2: Hola, mi amigo Periquita.
0: ¿Qué onda, brother? Mira, aquí andamos.
2: Mucho gusto.
0: No, al contrario. Aquí andamos.
2: Si puedes poner la canción de Cañaveral, qué cumbión. ¿Qué? Y un feliz domingo, que te la pases, mi amigo. Te saluda el Chepe.
0: Chepe, hombre. Qué cumbión la voy a buscar de Cañaveral, mi hermano, con mucho cariño, aquí a través de la primera, la mera, mera. A ver, déjame ver dónde está, si la tengo por acá de Cañaveral. Sí la tengo, mi hermano. Entonces aguántame tantito, la ponemos un poquito más a ratito, mi hermano, ¿vale? Porque esta hora puse Cañaveral, la ponemos un poquitito después de las dos, mi brother, con mucho cariño, va. Mi Peri, échate la de Recoditos, la de... Resumen, a ver, es que llegó WhatsApp.
3: Peri, mi Peri, muy buenas. ¿Qué onda, compadre? Oye, ¿me puedes poner una rolita?
0: ¿Cuál?
3: De los Recoditos.
0: Sí. La de En Resumen.
3: Se podrá,
0: mi hermano, Peri, mi hermano, hombre.
3: Damon saludándote desde el trabajo.
0: El Damon, te mando un abrazo, carnal. La tenemos, la apartamos y ahorita la mandamos, con mucho cariño aquí a través de la primera, la mela mera. Dice Peri, buenas tardes. ¿Me podrías complacer con la canción No Es Mi Culpa? Ay, es que. Creo que esa rola es de Daxos, ¿no? A ver, déjame ver si tengo por acá la rola de Naxos, del Naxos Son. Creo que sí la tengo por aquí, ahorita la checamos con mucho cariño. Por supuesto, en esta tarde que tenemos que malache. Y a las tres tenemos, hombre, pura nortechula, pura rolita matona, como siempre, en las nortechulas de la grupera La Mera Mera. 1:55, la primera 89.3. ¡Qué rol! Para toda la banda que andamos aquí dándole con todo el prepower, que andamos dándole sabroso con todo el ambiente, menomeo. Uy, Gilberto Santa Rosa. Pura grupe.

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0: Champi. Igualmente, excelente domingo, mi chimada Champi. Qué chulada que andas por acá con nosotros. Hoy nomás dice. ¿Qué onda? Por favor, pon la cita. Ok, la cita de Gali Galeano, ¿no? Perfecto, con mucho gusto por acá la buscamos. Ubicada, apartada, perfecto. Saludos para mi nuera Melary y para mis nietas Astrid y Aranza. Te escuchamos en Españita, Tlaxcala, hombre. Chula.
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0: Tengo por acá reportes rápidamente aquí a través de la primera. ¿Qué onda, compadre?
2: Perica.
0: ¿Qué,
2: la canción de los recoditos es mi último deseo.
0: Mi último deseo.
2: Y si
0: deseo.
2: No se puede, pues, la de Par de Anillos. Para todos tus radioescuchas del 89.3 y te escuchamos aquí en Misiones de San Francisco, porfa.
0: Un abrazo, mi hermano. Te pongo un Par de Anillos porque hace rato puse recoditos, carnalito. ¿Vale, mi hermano? Entonces por acá buscamos al Nativo Show. Lo tengo, lo apartamos y lo mandamos ahorita. Con mucho gusto, por supuesto, solamente que a través del 89.3 en esta tarde que tenemos el Cambalache. Mero, tenemos el ambiente chulada solamente aquí a través del 89.3. El WhatsApp 2221-2345-99 2212-60-46-47-80. No. El secreto es así, no tengo esta rola, más bien esa agrupación, no lo llego a tener, de Parchís y su grupo Del Mar. No tengo el secreto, hombre. Tengo el secreto de amor de Joan Sebastián, pero eso no. Saludo muy especial para ti, con mucho cariño. Para acá te la mandamos, mi peri. Excelente tarde. ¡Al hombre! Se pudieron la rola, la de Polo Montañez, Un Montón de Estrellas. Dame chance por acá ubicarla, dame chance por acá encontrarla. La tengo, la apartamos y la mandamos con mucho cariño. 2:20, recuerden que a las 3 tenemos, hombre, pura chuletita con las nortechulas a través de la grupera La Mera Mera. En esta tarde sensacional, la primera 89.3. Dice el buen Richard, salud para la Champi. Perfecto, muy buen Richard, con mucho gusto por acá lo mandamos y dice:
3: siéntate.
0: Tranquilízate, puro Peripower.
3: Al fin ya estás aquí.
0: Vamos a darle.

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15: Son 35 minutos. La primera 89.3. Tenemos puro cambalache, mi gente chula.
16: Hola, mi Peri.
15: ¿Qué buenas onda, compadre? Muy buenas tardes, buen mi hermano.
16: Ambiente.
15: A darle.
16: Te voy a complacer con la de Banda ¿cuál? Machos.
15: ¿Cuál de la
16: de 3 minutos, si la tuvieras por ahí.
15: Qué buena rola,
16: saludos,
15: mi hermano, hombre.
16: Buen fin de semana.
15: Igualmente, carnalito, que estés de maravilla. Sí, la tengo. Qué buena rola, perfecto, compadre. Con mucho gusto, para acá la apartamos y la mandamos en esta tarde sensacional. Que andamos le dándole con todo este cambalache aquí a través de la primera de Mena Mena.
17: Compadrito. Tardes, ¿Cómo andamos?
15: De maravilla.
17: Hermano.
15: ¿Qué pasa?
17: Un favorzote, claro. Dime. Que se puede, con todo respeto, ¿verdad?
15: Con mucho gusto.
17: ¿Crees que se pueda poner la de Hasta la Cima del Cielo, porfa? Buenas tardes, y acá seguimos escuchando al puro Peripower, mi hermano.
15: Qué rola, mi hermano, qué rolota, sólido lo tengo, lo apartamos y lo mandamos. Y a las 3 les recuerdo que tenemos el puro ambiente con la Nortechula, solamente aquí a través del 89.3 en esa tarde sensacional. Como siempre, dándole rico, como siempre, dándole con todo el Peripower. Y como siempre, por acá les digo que el teléfono en cabina suyo para que lo marquen: 222-273-3300, el WhatsApp 2221-2345-99. 22-12-66-47-80 con todo el sabor que tenemos solamente aquí a través de la primera 89.3. Se por darle del privilegio, hay otra en tu lugar. Déjame ver dónde anda por acá, mi estimado Jesús. La tengo por acá, mi hermano, y con mucho gusto por acá la mandamos en esta tarde que tenemos el cambalache solamente aquí a través de la primera. ¡Qué buena rola! 3 minutos, la Machos del 89.3, hombre, pura chulada, pura chuletita, aquí a través de la primera.

0: hay otra en tu lugar. 248 aquí a través de la primera.
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10: Dame una chuletita. 250 solamente aquí a través de La Grupera 89.3. Saludo muy especial para ti, Perica. La familia Lezama que nos andan acompañando ahí en Bosques de Santa Rita, como siempre. Muchísimas gracias. 250 aquí a través de La Grupera 89.3. A ver, busco por acá la rola. La del Tito Nieves. ¿Dónde anda fabricando fantasías? La tengo. La encontramos y la mandamos con mucho cariño aquí a través de La Primera 89.3 en esta tarde. Que tenemos el puro cambalache solamente aquí a través del 89.3. Acompañándote en este domingo mero mero, solamente aquí a través de La Primera, la mera mera. No, hombre, qué chulada, el Tito Nieves. 251, Liberia, excelente tarde. Se podrá, hombre, con mucho cariño. Espérame, busco por acá la rola del Jaguarú. La tengo. Ya la encontramos, por supuesto, rápidamente aquí a través del 89.3 en esta sensacional tarde, hombre, como siempre, con todo el ambiente, amor sin primavera. La Primera 89.3, no, hombre, chuletita, solamente aquí a través de La Primera. Y qué rola, acompañándote a las 3, tenemos una norte chula a través del 89.3.

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0: chula, pesado, en corto, 3:10. No, hombre, una tarde genial, una tarde maravillosa. Aquí con todo el ambiente genial, soy la Perico Oscar Guerrero, si te acompaño en este domingo mero mero solamente aquí a través de la primera.
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cable. Cuando se haga de noche, 3:25 solamente que a través de la Grupera 89.3 en esta tarde. Tenemos Norte Chula solamente que a través del 89.3, que a través de la primera la mera.

el duelo. Bienvenido al amor. Saludo enorme, con mucho cariño se lo mandamos por acá rápidamente la señora Patricia Meléndez y a mi carnalito, hombre, mi estimado Carlos. ¿Qué onda, Carlos? Samuel Vincent, un abrazo, mi hermano, con mucho gusto por acá te saludamos. Y hoy no va la rola, hombre. Es la firma.

0: Engáñame.
1: Es el mando y la venganza inocente por amigo 3:38 ya.
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0: rola. Dice: es el plan, solamente que a través de la primera, sí, puritita nortechula.
1: Tal vez diría que sí.
0: Saludos para el buen Bombón Asesino, su carnal el Bimbo y toda la chupi chupi banda, hombre. Ahí el mercado Morelos, un abrazo. Abrazote, por supuesto, al buen Bimbo, al buen Bimboy, a toda la gente del mercado Morelos.

0: Quiero decirle a mi esposa que la amo, que la amo con todo mi corazón, que la admiro, que es una gran mujer y que por ella doy todo. Mi esposa Clarita. Ah, ¡qué buena rola, por Dios! Te amaba desde antes.
1: Antes de conocerte, estoy seguro que Cupido.
0: Una nortechula, ¿eh?
1: Tenía un pasatiempo.
0: ¿Y era?
1: Y era jugar conmigo.
0: ¡Hombre!

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Ven, vamos a platicar.

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1: Quiero contarle, mi hermano, un pedacito de la historia negra, de la historia nuestra, caballero, y dice así.

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0: cuando se haga de noche. 5:27. No, hombre, aquí seguimos con todo el ambiente. Mero, solamente aquí a través del 89.3.
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1: Esta canción va con mucho cariño y con mucho respeto hasta el cielo para nuestro aventurero, Jason Jiménez.

0: de octubre.
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0: Son Los Ángeles Azules, Pael 5 ya con 45 aquí a través de la primera, la mera mera. Qué chulada, hombre.
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0: 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Nunca.

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1: Ahí te va, chiquitito.

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1: 5:57, mi gente chula, que creen, hombre, que ya nos vamos, ya llegan por acá, mi estimado Juervo, y con todo el ambiente genial, solamente que a través de la primera 89.3. Yo soy la película Oscar Guarneros, al ratito por acá nos escuchamos en punto de la medianoche, como siempre, con todo el ambiente genial que tenemos, solamente que a través de la grupera 89.3, y todo el sabor mero mero, solamente que a través de la grupera 89.3. Así que a darle con todo el peripower, y a la medianoche por acá los espero con todo el ambiente mero mero. Y me voy con Luke y yo, y la rola es genial, Amor Escondido, 5:57 en la primera, qué chulada, hombre.